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3: Hola, hola, buenas tardes, bienvenidos y bienvenidas sean todos ustedes a nuestra programación. Arrancamos con One, Wake Me Up Before You Go Go en Stereo Rey 100.9.

Esto fue con KWS y Please Don't Go en Stereo Rey, 6 de la tarde, 12 minutos. Ahora más música, llega Ed Sheeran y Shape of You a Stereo Rey, número 1 en éxitos. Muy buenas tardes, saludos a todos.

0: momento, Stereo Rey 100.9, escuchamos You Can Hurry Love, del señor Phil Collins, este tema de 1987, y lo escuchaste aquí en Stereo Rey 100.9. Hacemos una pausa, pero más adelante en la música vamos a tener a Wizard, Right Ship Fred, Doctor Hook y además Madonna en nuestra programación. No le cambies.
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0: 100.9. Viajamos hasta 1980 con ese tema de los señores de Dr. Hook y Sexy Eyes. Ese tema alcanzó el puesto número 5 en la revista Billboard Hot 100 y lo escuchaste aquí en Stereo Rey 100.9. 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Continuamos con más música. Llegan los niños de Rise and Fred. Esto se llama I'm Too Sexy a Stereo Rey.
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0: Esto fue con Wizard y Beverly Hills en Stereo Rey. Buenas tardes, 6:41, una pausa. Más adelante, Dua Lipa, EMF y los niños de Def Leppard que vienen a continuación y su Love Bites. Así es que no le cambies de Stereo Rey.
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Es la número uno en éxito, Stereo Rey 100.9 de Flipart. Y Love Bites. 6:51 PM. Quiero mandarle saludos a todos los que están en contacto con nosotros a través del WhatsApp. 449-241-5273. Estaba cero. Dice, buena tarde, noche, George Stereo Fans. Desde el 524. Gracias, Tavo. Dice Susana Ursúa, Jorge, ¿cómo gano mi boleto? Saludos para Alejandro. Gracias, Susi. EMF, unbelievable.

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3: Buenas tardes, gracias por acompañarnos en Estéreo Rey 100.9. Te acompaña Jorge Venegas hasta las 9 de la noche aquí en el 100.9 de Estéreo Rey. La temperatura en este momento, así lo marca nuestro termómetro, 21 grados. Escucha Estéreo Rey y además se va a platicar más adelante acerca de la carrera Estéreo Way 5.

0: Shake Your Body. En Estéreo Rey 100.97 con 9 minutos. Vamos con los saludos a través de nuestro WhatsApp 449-241-5273. Olivia López, saludos, gracias. Carolina, a Pedro Guareño, dice saludos y buenas noches, mi estimado George. Pedro Guareño desde Guadalajara, Jalisco, gracias. También saludos para Víctor, al buen Carlangas, a Fabiola. Y otro saludo para Miguel. Continuamos con la buena música aquí en Estéreo Rey 100.9.
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0: Pedal Kicks. Escuchamos a Foster the People en Stereo Race y en punto 9 en la carrera Stereo Win 5K, próximo 31 de octubre, 8 de la noche. No te lo puedes perder por nada del mundo. Continuamos después de la pausa con mucho más música.
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en Estéreo Rey 100.9. Viajamos hasta 1983. Este tema extraído del álbum Into the Gap, Hold Me Now, con la banda británica de Thompson Twins. Y lo escuchaste aquí en Estéreo Rey. 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Continuamos con más música. Ahora nos vamos hacia los noventas. Este es con R.E.M. Se llama Shiny Happy People. En la número uno en éxitos. Buenas tardes, noches a todos. Te invito a que me mandes WhatsApp 449-241-5273.

Es la número uno en éxito Stereo Rey, 100.9 Adele, Is Someone Like You en Stereo Rey. 7:39 minutos. Quiero mandarle saludos a los que nos escuchan en su automóvil, allá en casita o en el trabajo. ¿Cómo están, chicos? 449-241-5273 en nuestro WhatsApp. Para todos tus saludos, llega Starship, Sara, a Stereo Rey.

0: con Starship en Stereo Rey 100.9, 7:43 minutos. 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No te lo puedes perder, ¿eh? Más adelante, música con Foreigner, Six Feet Not the Richer, Katy Perry y Big Country. 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

Estéreo Rey, la estación de la carrera Estéreo Win 5K. Escuchamos a Big Country in a Big Country. 7:52 minutos. Ahora es Katy Perry y Dark Horse en Estéreo Rey.

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3: Hola, hola, buenas noches. Bienvenidos y bienvenidas sean todos ustedes a nuestra programación nocturna que comienza desde este momento. Soy Jorge Venegas acompañándote hasta las 9, claro. En la estación número uno en éxito, Stereo Rey. Aquí tenemos a The Police arrancando esta hora con buena música. 100.9, Stereo Rey.

Escuchas Stereo Rey 100.9. Escuchamos a Ellie Goulding y Love Me Like It You en Stereo Rey 100.9. Continuamos con los saludos. Saludos a Ramón de la Rosa, buenas noches. También para Paco Torrente, ¿cómo están, mi pajito? A Leti Picasso dice, saludos, mi George, buenas noches. Igualmente, Leti. Y también le mandamos saludos a Cristian. ¿Cómo estás, Cristian? Un abrazo. Más música, llegan las niñas de Pointer Sisters.

0: Escuchas la estación de la carrera de Stereo Win 5K. La fiesta más tenebrosa y grande de Aguascalientes, aquí en Stereo Rey, Pointer Sisters. I'm so excited. Vamos a hacer una pausa, pero más adelante tendremos música con Simple Red, Whitney Houston, Elton John y además Queen. A continuación, no le cambies de Stereo Rey. Buenas noches a todos. Yo escucho Stereo Rey.
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0: fue con Queenie, Another One Bites the Dust en Estéreo Rey. Buenas noches, 8:30. Llegan Los Esenciales y Elton John.
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Buenas noches en Estéreo Rey 100.9, número 1 en éxitos. Escuchamos a Whitney Houston y I Will Always Love You. 8:38. 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Más música llega a los míos de Simple Red.

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En Estéreo Rey 100.9 escuchamos Notorious del grupo Duran Duran, lanzado en noviembre de 1986. Este álbum alcanzó la posición número 16 en las listas británicas y el número 2 en las listas estadounidenses. Notorious, con los niños británicos de Duran Duran en el 100.9. Soy Jorge Venegas, nos escuchamos mañana a partir de las 6 de la tarde con mucho más música. Se quedan con esta extraordinaria programación nocturna que tenemos para ustedes. Y recuerda, Stereo Rey, la carrera es

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0: 9:33. 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

0: 10:37. 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
1: 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Son las 11.

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0: 11:34.
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10: ¿Alguna vez te has preguntado qué contiene la pasta dental que usas todos los días? Si no lo sabes, quédate porque hoy en Revista del Consumidor Radio te enseñamos cómo preparar tu propia pasta dental en casa. Y lo mejor, su preparación te toma solo 30 minutos. ¡Acompáñanos!
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12: Hoy vamos a preparar una tecnología doméstica, que es una excelente alternativa a los productos industrializados. Pasta dental. Además, es una receta validada por el Laboratorio Nacional de Protección al Consumidor.
10: Antes de comenzar, te compartimos los ingredientes que vamos a necesitar. 3 cucharadas de agua purificada, 2 cucharadas de glicerina pura, 2 cucharadas de lauril éter sulfato de sodio, media cucharadita de carboximetil celulosa, 1/4 de cucharada de carbonato de calcio, 1/4 de cucharada de mentol y 6 gotas de esencia de menta.
12: Ahora, los utensilios que debemos tener a la mano son una cuchara sopera, una cucharita cafetera, un tazón pequeño de vidrio, un tarro pequeño de plástico con tapa y un batidor de globo. Una vez que tenemos todo listo, vamos al procedimiento.
10: En el recipiente de vidrio, comenzamos vertiendo agua purificada, la glicerina y el mentol. Mezclamos con ayuda del batidor de globo hasta integrar los ingredientes. Sin dejar de mover, agregamos carbonato de calcio y la esencia de menta.
12: Después, incorporamos el lauril éter sulfato de sodio y agitamos suavemente hasta que se disuelva por completo. Poco a poco, añadimos la carboximetilcelulosa lentamente sin dejar de mover, hasta obtener una mezcla homogénea y con una consistencia más sólida.
10: Por último, envasamos la pasta dental en el tarro, tapamos muy bien y etiquetamos con la fecha de elaboración y de caducidad. En este caso, esta pasta tiene una caducidad de 6 meses y rinde aproximadamente 63 gramos o bien 50 mililitros.
12: Es importante que tomes en cuenta algunas recomendaciones de uso. Este producto no debe ser utilizado por menores de 6 años. En el caso de niñas y niños mayores de 6 años, puede sustituir el mentol por esencia de cereza. Si tienes sensibilidad dental, recuerda consultar previamente a tu odontóloga u odontólogo. Para conservar mejor el producto, te recomendamos mantener el recipiente bien cerrado, en un lugar fresco y seco y fuera del alcance de niñas y niños. Recuerda que todos los ingredientes que utilizamos en esta tecnología doméstica pueden encontrarse en establecimientos donde vendan productos de cuidado personal, belleza o cosmética, también conocidos como droguerías.
10: Preparar tu propia pasta dental en casa.

0: tiene varios beneficios. Requiere pocos ingredientes, son fáciles de conseguir, tiene certeza sobre su origen y además representa un ahorro económico. Incluso esta receta puede ser el inicio de un nuevo emprendimiento.
1: ¡Anímate a preparar tu propia pasta dental! Y etiquétanos en Instagram usando el hashtag Tecnología Doméstica Profeco.
0: También puedes consultar esta tecnología doméstica en nuestro canal de YouTube, Profeco TV.
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4: ¿Cuánto cuesta?
5: Eso sale en 60 pesos.
4: 60 pesos. Y entonces esta, ¿en cuánto me la puedes dejar?
5: En 50.
4: Para llevármela así como para animarme.
5: Así es.
4: ¿En 50 pesos?
5: 50 pesos.
4: Ok, ¿y si te compro dos?
6: ¿Cuántas veces has escuchado esa frase frente a un puesto de artesanías? Parece algo inocente, casi un juego. Pero, ¿alguna vez te has preguntado cuántas horas de trabajo, cuántas generaciones de conocimiento y cuántas manos están detrás de ese alebrije, de ese huipil, de ese barro negro que quieres llevarte por la mitad de su precio? El regateo es una práctica tan antigua como el comercio mismo. En México, tiene raíces profundas. Durante siglos, fue parte esencial de la vida en mercados y plazas. Un diálogo entre comprador y vendedor que iba más allá del dinero para convertirse en un vínculo social. Un acto de convivencia donde ambas partes salen ganando. Un centro de investigación ha estudiado el comportamiento de pequeños negocios artesanales que operan en condiciones de subsistencia y la conclusión es clara. El regateo indiscriminado que antes era juego, hoy tiene consecuencias graves.
7: El proceso es mucho tiempo. Por ejemplo, se tiene que urrir, enrollar el hilo, pero es todo esa mano.
6: Detrás de cada artesanía hay una inversión que no se ve. Horas de trabajo meticuloso,
8: materias primas que cada vez cuestan más
6: y la aplicación de técnicas que son patrimonio cultural transmitidas de generación en generación. Una pieza de barro negro de Oaxaca puede llevar días de moldeado, secado y bruñido a mano. Un rebozo puede requerir semanas en el telar. Cuando regateamos sin considerar eso, no solo minimizamos el valor de un objeto, afectamos directamente el sustento de una familia. Las ganancias del día de un artesano se van en lo básico: comida, salud, escuela, techo. Y los números hablan. Según el INEGI, las artesanías representan casi el 18% del Producto Interno Bruto Cultural de México,
8: la actividad que más aporta a ese sector.
6: Se estima que más de 8 millones de mexicanos elaboran productos artesanales, la mayoría de manos de mujeres indígenas. Sin embargo, el salario promedio de un artesano en 2025 fue de apenas 6.580 pesos al mes.
8: Y el problema es más profundo de lo que parece.
6: Desde hace años, las artesanías se perciben como simples souvenirs, lo que fomenta la búsqueda de precios bajos y desconoce el esfuerzo, la creatividad y el tiempo invertido en cada pieza. El regateo sistemático contribuye a una consecuencia dolorosa. Las nuevas generaciones ya no encuentran económicamente viable continuar con el oficio de sus padres y abuelos. El legado se rompe. La próxima vez que tengas un alebrije de Oaxaca, un rebozo de Tenancingo, un barro de Mata Ortiz o un bordado de Tenango entre las manos,
8: recuerda que no estás comprando un souvenir.
6: Estás sosteniendo siglos de historia, identidad y oficio. La UNESCO lo dijo claro. La artesanía es quizá el sector cultural donde más se percibe la tensión entre economía y cultura. Pregunta cuánto tiempo le tomó hacerlo, qué materiales usó,
8: de dónde viene la técnica.
6: Y antes de pedir rebaja, hazte la pregunta que de verdad importa. ¿Cuánto vale para ti que ese conocimiento siga existiendo? De Leonardo Santiago, con información del portal Ciencia UNAM. Les saluda Mónica Genis.
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10: 11:46.
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0: 12 en 9.
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0: 5:34.
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10: Son las 7 de la mañana.

en este momento. Las 7 de la mañana, hora del centro de México. Buenos días. Son las 7 de la mañana en punto en el centro del país. Ni más ni menos. Ya son las 7. Son las 7 de la mañana en el centro de la República Mexicana. Bienvenidos a JLM Noticias, todo Aguascalientes, muchos en México, con José Luis Morales, hoy en el jueves primero de octubre. Arranca el último tirón, último trimestre del año 2026, día 274, en el conteo regresivo. Le quedan 91 días al año, 91 días al 2026, estamos amaneciendo aquí con un cielo muy nublado en el centro del país, 16 grados la temperatura, la del día. Y mire, yo estoy esperando miles de WhatsApp en JLM Noticias, pero miles. ¿Por qué? Porque reapareció el presidente, el expresidente, el narcopresidente Andrés Manuel López Obrador. Fíjese, cuando Estados Unidos anuncia que va por su hijo, por Andy, cuando medios encontraron a uno de sus tantos prestanombres, a Amílcar Olán, cuando Morena decidió las gubernaturas, sus candidaturas de hombres y mujeres más afines a Sheinbaum, menos afines a él, cuando está perdiendo poder, cuando lo persigue, cuando lo cerca a Estados Unidos, sabe aparecer, sabe, porque evidentemente es un animal político, sabe reaparecer a Andrés Manuel López Obrador bajo el pretexto de un pinche libro, otro más. Yo no sé, de verdad, quién lea sus libros, con toda honestidad. Dígame, primer pregunta de la mañana, ¿usted ha leído alguna vez un libro de López Obrador? En un mundo donde cada vez se lee menos, en este país se lee mucho menos, aquí en Aguascalientes muchísimo menos, ¿usted ha leído de verdad alguna vez un libro de López Obrador? 449-122-5770. Me ha ido muy bien, gracias a Dios. Bueno, no.

0: comunicarme por este medio con ustedes, conversar con ustedes. Deseo de todo corazón que les esté yendo bien, que la estén pasando bien con todos sus seres queridos. De mi parte, les informo que me ha ido bien, que gracias al creador, a la ciencia, a la suerte, gracias a la vida, estoy contento, estoy feliz. Aquí en La Chingada, en la Quinta La Chingada, no es un rancho, es una quinta, es una hectárea y media.
1: Pregunta 1. ¿De verdad han leído un libro de López Obrador? 1-22-57-70. Pregunta 2. ¿Usted estaba pendiente? Dice, me he ido bien, sigo aquí en La Chingada. Allá quédese. ¿Extrañaban a López Obrador? ¿Es en serio la pregunta? 1-22-57-70. Como que la introducción a mí. Pues, como a mí que... Debo de confesarle, como periodista, escuché completito el discurso, el mensaje. Fue de más de una hora, ¿eh? Y me lo chingué completito anoche. Los periodistas estamos obligados a documentarnos completito. Y lo vi en JLM Noticias completito anoche, lo publicaron. Y empezó así. Estoy bien, me siento bien, estoy feliz. Pues usted está feliz, porque México no está feliz. ¿Extrañaban a López Obrador? 1-22-57-70. El cuento de nunca acabar, bueno, nos dio una clase de historia, ¿eh? Nos habló de la llegada de los españoles, nos habló mucho de Benito Juárez, nos habló mucho de la Revolución Mexicana, de Carranza, nos habló de los presidentes neoliberales, de su lucha, y bueno, pues otra vez salió a relucir Calderón, el culpable de todo. Dice Juárez, el mejor presidente de la historia, Lázaro Cárdenas, el mejor presidente de la historia moderna, y los peores, los del PRI, los del PAN, los peores. JLM Noticias, corre video.
0: De Calderón, ¿qué les puedo decir? Se robó la presidencia. Cuando lo entrevistaron por el fraude y sobre todo por la guerra sucia, porque decían que yo era un peligro para México, trajeron dos publicistas, unos delincuentes, publicistas, que ahora hay muchos, y ya muy modernos, porque y ahora ya manejan las plataformas, las redes sociales, el internet, las granjas de bots, computadoras, para reproducir mentiras. Pero eso es mucho ojo, ¿eh?
1: No quedan benditas redes, Andrés Manuel. No quedan benditas, cabrón. O sea, ahora son malditas redes. Habló pestes de los medios, de la radio, de la prensa, de la televisión. Todos somos unos corruptos. Y benditas redes, ahora que ya las redes también dieron espacio a los que no están de acuerdo con su transformación, pues ahora son peligrosísimas redes. Mucho ojo. ¿Quién fue mejor presidente? ¿Calderón o López Obrador? A ver, vamos aclarando esto. 449-92-5770. Desde que yo llegué a la presidencia, se acabó la corrupción en México. No, Andrés Manuel, no mames, eso no lo digas. No, a ver, Andrés Manuel, no mames. Los del PRI fueron muy corruptos. Pinches bandidazos los tuvimos aquí en Aguas también. Los del PAN, igualitos. Sacaron a patadas al PRI de los Pinos y pinches bandidazos. Con Fox, con Calderón, bueno, aquí en Aguascalientes, pues, tenemos dos exgobernadores del PAN que van al penal a firmar por corrupción, Luis Armando y Martín Orozco. Bueno, Martín Orozco hasta fue narcotraficante. Pero llegaron los de Morena, no hombre, no mames, refinaron. A ver, sus casos de corrupción, Andrés, pues, andan en los cientos de miles de millones de pesos. O sea, lo que hemos visto con la 4T... Nunca lo vimos ni con el PRI ni con el PAN. Hijos de expresidentes, o sea, hijos de presidentes como tú.

0: tus hijos, Andrés Manuel. No, no mames, no, ni lo digas. Andy, o sea, pinche bandidazo. Y no solo robaron, sino además provocaron muchas muertes por su corrupción en medicinas, en los trenes. No, no, no, no. JLM Noticias, corre video.
1: Como todo eso cambió, porque se modificó el artículo 28 de la Constitución, ya no pueden haber condonación de impuestos, están pagando los impuestos. Y además, como se acabó la corrupción, digan lo que digan, se acabó la corrupción. ¡Ay! Todavía, porque es un proceso, y además estaba muy arraigado, arriba sobre todo, porque el pueblo de México es un pueblo honesto. La mayor riqueza del pueblo de México es su honestidad. La mayor riqueza de México es la honestidad de su pueblo.
0: No, no, bueno, todavía más interesante pregunta. Te pregunto a ti, mexicano, a ti, hidrocálido. ¿Ya se acabó la corrupción en México? Dice López Obrador, desde que yo llegué, se acabó la corrupción. No, no, no, Andrés. Les digo, esta es una aparición no circunstancial. Es coyuntural. O sea, esto está planeado. Está perdiendo poder. Ya no le llaman, ya no le contestan, le quitaron candidaturas. Hoy la presidencia la tiene Sheinbaum. Estados Unidos va por su hijo. Y ese día presenta su libro. ¿En serio usted cree que se acabó la corrupción? A ver, en serio, seamos serios. O sea, ¿con los morenos ya no hay corrupción? ¿O hay más corrupción? 449-122-5770 presentó su libro. Su libro se llama Pueblo. Yo no sé ni quién chingos lo va a leer. Porque además ya no es presidente, ya no es lectura obligada, ¿no? Antes era obligatoria. 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
1: Entonces, por eso hice este libro que se llama Grandeza. Y ahora ya he hablado mucho, pero me pasa como lo de los monjes que están en silencio todo el tiempo y cuando les dan la oportunidad se van a la montaña a gritar y a hablar. Así estoy yo. Ahora, pero ya voy a terminar, ya concluyo. Bueno, yo sostengo que el humanismo mexicano, lo que nosotros llevamos a la práctica, tiene dos columnas: la cultura y la fecunda historia política de México. Porque no en cualquier parte también hay hidalgos, y hay Josefas Ortizes de Domínguez, y hay Leonas Vicarios, y hay Morelos, y hay Juárez, y hay Villas y Zapatas y Maderos y Lázaro Cárdenas. Entonces, estos son los dos pies del humanismo.
0: Van a comprar el libro, ya lo presentó. ¿Usted compraría el libro de López Obrador? A ver, Chairo, tú ni me digas, tú ni leer sabes, güey. La neta, a ver, Chairo, tú ni leer sabes, güey. O sea, lo vas a comprar a lo pendejo, te va a servir, no sé, para recargar una silla, una mesa, o para atorar una ventana, porque no creo que lo vayas a leer, no sabes leer. López Obrador le dedicó su libro a la presidenta Sheinbaum, a quien califica de extraordinaria. En la dedicatoria dice: a nuestra presidenta hay gran orgullo, ejemplo de trabajo, honestidad, rectitud y lealtad al pueblo. Cuando justamente Sheinbaum se empieza a distanciar de López Obrador, pero ya en el momento real, menos poder para él. Ahora yo soy la presidenta, ahora yo elijo a los candidatos, ahora yo mando en México. Ya no mandas tú, Andrés Manuel. 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
1: Y el capítulo 10, que si tienen mucho interés porque es de actualidad, es la cuarta transformación. Ese es el capítulo 10. O sea, son más de 200 años de historia política. Se lo dedico a Claudia Sheinbaum Pardo, nuestra presidenta y gran orgullo, ejemplo de trabajo, honestidad, rectitud y lealtad al pueblo. Eso también me hace muy feliz, de que a quien entregué el bastón de mando ha resultado extraordinaria. La mejor presidenta del mundo, incluyendo hombres y mujeres. La mejor entre hombres y mujeres del mundo. Y yo no estoy ya para hacerle la barba a nadie. Es excepcional la presidenta. Y con un pueblo también
0: se nota muchísimo. Reaparezco, presento el libro, hablo de Sheinbaum, le dedico mi libro. Es un hombre que está desgarrado porque está perdiendo poder. Ya está solo. Y no solo perseguido. Ya no pudo mandar en Morena. Ya no es un referente. Se habla muy mal de su gobierno y sus hijos están corriendo el riesgo de ir a prisión, de ir a la cárcel. Por haber hecho negocios, por haber robado, por haberse metido al huachicol y por haberse metido con narcotraficantes. Cierro con esta, la más fuerte. Nos vemos pronto. Nos vamos a volver a ver. No, Andrés Manuel, no, ya no. Es el gran pedo de los políticos. Se preparan para ser. Nunca se preparan para no ser y mucho menos para dejar de ser. Es un síndrome que les da a los políticos. Perder el poder es muy cabrón. Después de tener tanto poder, de ser dioses, porque en México los políticos son dioses. Un pinche regidor, un pinche piojo, se siente Dios. Imagínense ser presidente de México. Pues es ser más que un dios. Los tratan como dioses, los tratamos como dioses. Y dejar el poder y estar allá en la chingada, solo, además solo, que no está ni su esposa, no están sus hijos, ya no están sus colaboradores, muchos están temiendo la captura por parte de Estados Unidos. Es un hombre solo que demuestra, a mí me demuestra con mucha claridad que no puede vivir sin poder. 50 años con poder, dejar el poder va a ser un tema fácil. Lo peor, nos vamos a ver. No, Andrés Manuel, otra vez. Ya pasó tu tiempo. 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
1: Yo me despido de ustedes y nos vamos a ver después. Les comentaba que estoy aquí, voy de vez en cuando a ver a Beatriz, a Jesús, a mis otros hijos, vienen ellos también y estoy muy bien, aunque les decía yo que mis adversarios me han dado por muerto ya. Este año en tres ocasiones. La última hace como un mes salió un video donde ya estaban preparando los funerales, me iban a llevar de aquí, que ya me había yo petateado, al Palacio Nacional, a velarme ahí, a cafetearme ahí. Pues no. Gracias al Creador y a la ciencia y a la vida y a la suerte. Estoy muy bien. Y les quiero mucho. Amor con amor se paga. Muchas gracias.
0: La opinión la tiene usted. Yo ya dije lo que tenía que decir. Ella dijo lo que tenía que decir. Ahora te toca a ti, mexicano. Hidrocálido 449-122-5770. Daré cuenta del informe que ya presentó. Tere Jiménez presentó su cuarto informe ante el Congreso. La DEA ubicó al Mallito Flaco en la Ciudad de México. Sí, el Mallito Flaco. Hijo del Mayo Zambada. Peleado con los hijos de el Chapo Guzmán, peleado por supuesto con otros cárteles como el Cártel Jalisco Nueva Generación. Mallito Flaco, que tiene medio Zacatecas y pelea la otra mitad con el Cártel Jalisco, que está más pegado para Aguascalientes, está en la Ciudad de México y lo están buscando ya en la capital. Termina huelga de hambre. Este es muy importante, Cierre, huelga de hambre, brazos caídos, sucursales cerradas. Todo lo que vimos, ¿cuánto duró la huelga del Monte de Piedad? Esto empezó el 1 de octubre del 2025. ¿Se chingaron un año? Sucursales que cerraron. Trabajadores en huelga de hambre. Banderas de huelga. Paro laboral. Se confirma un acuerdo mediante un dictamen integral entre la institución y la base trabajadora. Terminó la huelga en el Monte de Piedad. Algún día usted, narcosenador, lo vamos a ver con estas esposas, le dice Lili Téllez en el Senado, Enrique Insunza. Y por cierto, el Senado ya aprobó la ley antimemes. O sea que si ya haces un meme, a ver, Lula, ahorita nos explicas esto. Si haces un meme para redes sociales, ¿qué te va a pasar? ¿Es en serio? ¿7 años a la cárcel si haces un meme? Luto en el espectáculo y en la política y además en el boxeo. Oiga, ¿se murió Kawachi? A los 58 años. Una vida de mucho dinero. Una vida de boxeo sin boxeo. Una vida de poder. Una vida de excesos. Sus últimas apariciones públicas acusaban ya sobrepeso o deterioro en la salud. Kawachi. Mire, una vida donde hubo de todo y sin medida. Murió a los 58 años. Demasiado joven. Es el adelanto de JLM Noticias. El adelanto nacional e internacional con Lula Reyes. Lula, buenos días.
2: Gracias, Pepe. Muy buenos días. López Obrador reaparece desde Palenque, Chiapas y presenta su nuevo libro Pueblo. La FGR no investiga a Andy López Beltrán, eso lo dice la presidenta Sheinbaum. Audómaro, el jefe de inteligencia de AMLO, oculta su patrimonio. Pone candado a sus bienes hasta el 2029. Felipe Calderón, el expresidente de México, advierte que México está regresando a la dictadura perfecta. Y el Sindicato Mexicano de Electricidad decapita la estatua de Felipe Calderón en Los Pinos, justamente porque se molestó por sus dichos. Abre en cárcel a la crítica, sátira, humor, memes. El Senado aprobó la ley antimemes. Esto será a partir de ya. El SAT va por tu aguinaldo. Aplicaré el cobro del ISR a los trabajadores que reciban una cantidad que sea mayor. Y ya terminó la huelga en el Nacional Monte de Piedad tras un año justamente de la huelga. La DEA ubicó al Mallito Flaco en la Ciudad de México. Actualizan la ficha de búsqueda del líder de la Malliza. El clima también es noticia. Evoluciona Rachel a huracán categoría 2. Se encuentra en el Pacífico. Murió Jorge Kawachi, tenía 58 años. La gente comenta de cuál de las enfermedades que tenía falleció. Héroes en el aire frustran atentado en vuelo que cubría la ruta entre Dubái y Tel Aviv. Es el reporte que tengo por ahora.
0: Muy bien, Lula, gracias. Buenos días. Soy de Morena y entonces uso las redes sociales para llegar al poder. Y puedo decir lo que quiera, Hice pedazos a los gobernantes del PRI y del PAN a través de las redes, me hice popular. Ya que estoy en el gobierno, ya no acepto la crítica. O sea, yo sí uso las redes para criticar, pero ahora que soy gobierno, ahora que estoy en el poder, ya no quiero que me critiquen a mí. Entonces chinguen a su madre las redes. Ahora no son benditas redes, ahora son malditas redes. Y los memes, ya no puede haber videos, sátiras, bromas, nada. Ni tú ni yo ya podemos bromear, y mucho menos de ellos en las redes sociales. ¿Qué les parece? ¿Están de acuerdo? ¿Te vas a la cárcel si le haces un meme a un político hoy en México? No mames. Voy al avance policiaco. El Oso Cortés, ¿cómo nos fue en las últimas horas? Oso, adelante, buenos días.
3: No puede ser, José Luis, muy buenos días. Buenos días a todo el auditorio. Sujetos irrumpen en un domicilio para alinear a una pareja, hombre y mujer, en el Morelos. Los golpearon y los maniataron de pies y manos. Además, los delincuentes la vuelven a hacer, José Luis. Vuelven a pegar en la autopista León Aguascalientes. Ahora fueron a los transportistas, se llevaron dos cargas valuadas en 20 millones de pesos. La autoridad de la Guardia Nacional informó este fin de semana que recuperó los tráileres, recuperó la carga. pero solamente JLM Noticias tiene el video exclusivo del momento en el que sucedió el asalto. Cuando sucedió el asalto, no había vigilancia permanente en esta autopista. Pensamos que ya la semana pasada que le había pasado a un general, se iba a reforzar la vigilancia, pero siguen pegando los delincuentes en las carreteras. Además, Pepe Nador encuentra un feto en un contenedor de basura en Villa Las Palmas. Y mira nada más los contrastes de la vida. Mientras que unos y unas tiran a sus bebés a la basura, los contrastes de la vida es que el día de ayer una mujer dio a luz en plena vía pública. Un elemento estatal que estaba franca la ayudó y también elementos de la policía municipal. De esto y mucho más te estaré platicando, José Luis, en unos momentos.
0: Muy bien, gracias. En los deportes esta mañana, oiga, a ver, Zuli. Cristiano Ronaldo abandona enojado la concentración de Portugal. A ver, ¿qué pedo con eso? En el béisbol de Grandes Ligas, no, otro partidazo de Yankees. ¡Qué humillación! Saludos, seguidores de Boston. Aplastamos a las Medias Rojas de Boston. Los hicimos pedazos en dos partidos, pero además con rally de carreras. Bien, Yankees, White Sox y los Padres avanzan a series divisionales. Los Phillies sobreviven a los Bravos. Hoy será el juego 3, el definitivo en el caso de Filadelfia y los Bravos. Pero la noticia es que los Yankees avanzaron. Bueno, pero qué golpe de autoridad. Qué manera de jugar, qué equipazo. Los Yankees de Nueva York. ¿Cómo le va, don Zuli? Adelante, buenos días.
4: ¿Qué tal, José Luis y toda la mexicana? Muy buenos días. Pues sí, sin duda, la gran carpa sigue mandando allá en el béisbol norteamericano. Los Yankees 9-2 ante los Medias Rojas de Boston eliminados. Los Yankees estarán enfrentando ahora a las Mantarrayas de Tampa Bay o a los Rays de Tampa Bay. Los Astros cayeron 7-3 ante Medias Blancas de Chicago. Y sí, el equipo de Medias Blancas estará enfrentando a Cleveland. Además, también los Padres vencieron 4-1 a los Cachorros. Mejor dicho, los Cachorros vencieron a los Padres. Y de esta manera, los Cachorros también de Chicago estarán enfrentando a Cerveceros de Milwaukee, es decir, los dos equipos de Chicago avanzaron. Sí, los Bravos empataron la serie al perder 4-3 ante los Phillies de Filadelfia. Hoy a las 6:00 p.m, el tercer y definitivo juego. El ganador de esta serie entre los Bravos de Atlanta y los Phillies de Filadelfia estará enfrentando a los Dodgers de Los Ángeles. Además, en actividad de béisbol, berrinche, coraje, llámele como usted quiera, pero Cristiano Ronaldo abandonó la concentración de la selección de Portugal porque no iba a jugar. El cuerpo técnico le había dicho que no iba a tener la oportunidad de jugar en los siguientes compromisos de fecha FIFA, salvo que algo pasara, pero no estaba contemplado, sobre todo por el primer compromiso. Agarró sus cosas y se fue, dejó tirado a la selección de Portugal. También la escuadra tricolor de Rafa Márquez tiene en duda a Gilberto Mora, la joya, y es que salió lesionado en entrenamiento el día de ayer. Hay que recordar que la escuadra tricolor va a enfrentar este sábado a Estados Unidos, y el 10 de la escuadra tricolor pues está en duda de jugar sí o no. Así es que de esto y mucho más, José Luis, más adelante.
0: Muy bien, gracias, buenos días. Vamos al avance de la prensa y le tengo una muy buena noticia. 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Hoy nuestra sección local, una espectacular imagen de la entrega del cuarto informe. Ya es el cuarto informe de Tere Jiménez. Con certeza les digo que viene lo mejor. Termina la huelga en el Monte de Piedad. Murió Jorge Kawachi a los 58 años. Reapareció López Obrador. Nos vamos a ver. Amenaza con volver este cabrón. No, no, no. Cristiano Ronaldo abandona enojado la concentración. Portadón. Voy a JLM Diario Nacional e Internacional. Con los mejores periódicos. Colaborando con El Universal, Reforma, Financiero, NTR. Y ahora ex jefe de inteligencia pone candado a sus bienes. Titular de inteligencia con López Obrador. Pinches corruptos. Todos los días le tengo una historia de estos pinches corruptos de Morena. Y dice López Obrador, dice ese cabrón, desde que yo llegué se acabó la corrupción en México. O sea, en México ya no hay pobreza, ya no hay corrupción. Estamos a toda madre. Somos el mejor país del mundo. No mames, Andrés. Te mamaste, Andrés Manuel. La FGR no investiga a Andy, dice la presidenta Sheinbaum. Audómaro Martínez, el general que palomeó a mandos de seguridad, frustran atentado en el vuelo Fly Dubai. Calderón, México vuelve a una nueva dictadura perfecta. Ahora nos vamos al periódico policiaco, al periódico deportivo, al periódico de la farándula, JLM Diario, El Aguas. Aplastada, joven estudiante pierde la vida, brutalmente arrollada por un camión Tortón en Tercer Anillo. Ya piensa en boda, se va a casar Alfredo Adame. Sin Messi, Argentina golea 4-0 a Bolivia. El avance de la prensa. Y vamos al avance de las redes. Le cuento. Desde hoy, 1 de octubre, desde hoy, JLM Diario es una gran noticia. El periódico completo. El periódico ya completo digital. 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Y ese será nuestro futuro. Todo en el mundo digital, todo en la era digital. José Luis Morales, JLM Noticias, presente en las redes sociales 24 horas. 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Voy a revisar las redes también, un avance rapidísimo. ¿Cómo va? Me dicen que el WhatsApp es increíble. No, bueno, claro, son las 7:33, es la locura lo que hizo López Obrador y es la locura JLM Noticias. Bueno, lo último. Audómaro Martínez Zapata, el superjefe de inteligencia de López Obrador, pone candado a su patrimonio. O sea, no podemos saber nada de lo que tiene ese señor. Y se acabó la corrupción. Pinches bandidos. Ustedes salieron peores que los del PRI, los del PAN. También está publicando JLM Noticias. Sujetos armados entraron por la fuerza a un domicilio en el Morelos 1. Alinearon a una pareja. La golpearon y los maniataron. ¡Ah, cabrón! Aquí están los videos. Están los videos. Vuelven las protestas de la generación Z. Hacemos un llamado al pueblo mexicano para organizarnos y marchar el 15 de noviembre. Nuestro país no puede esperar más. Dice la movilización que llama a jóvenes de todo el país a protestar. Hay un nuevo jugador en el tablero de Andy. Se llama, ¿cómo? Otro empresario, otro Amílcar Olán, ahí les va, este se llama Mario Pacciano. El joven empresario está preso de miedo teme que las autoridades lo detengan por delitos penales, dice Raimundo Riva Palacio, hoy en JLM Diario. Es también amigo de Andy López Beltrán, operador de Adán Augusto. Ya pidió todo, pero todo tipo de amparos para saber si hay órdenes de aprehensión en su contra. Huachicol, lavado y contrabando de combustible. ¿Qué le parece? Otro junior, otro prestanombres de Andy López Beltrán. Hoy le estamos destapando en JLM Diario y JLM Noticias. Léanlo y véanlo, conózcanlo. Este güey se llama Mario Pachiano. Otro en el tablero de Andy. Pues no, que se acabó la corrupción, Andrés Manuel, desde que llegaste. 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Ya disponible. 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Termina huelga en el Monte de Piedad. Por cierto, ya confirma JLM Noticias que reabren. Buen dato, el 7 de octubre. Es el 7 de octubre la reapertura. Krista Pike, la primera mujer condenada a muerte en Tennessee en 200 años, sobrevivió a las dos primeras dosis de la inyección letal que le fueron administradas durante la ejecución. Su equipo legal trataba de detener el procedimiento mediante una moción de emergencia. Ahora se desconoce el estado de salud de esta mujer. Ni siquiera se sabe si sigue con vida, pero dos inyecciones letales y sobrevivió. Esto en Tennessee. Eduardo, Daniel y Martín fueron detenidos en La Ribera. Les encontraron droga, cristal, ese maldito cristal. Repiten la madriza. Nuevamente, 9 carreras. Los Yankees barren a Boston y avanzan a la serie divisional en contra de Tampa Bay. Bien, bien, bien los Yankees. Y si quieren ver el video, eso es bien importante, porque yo sé que López Obrador tiene sus seguidores. Es un animal político y no escapa esa realidad. Hay muchos pendejos que creen en este pendejo. Y bueno, en este país también hay muchos pendejos. Y cada quien. Si quieren ver el video completito de López Obrador, ya lo tiene JLM Noticias. Gran primero de octubre. Primero de octubre del año 2026. Son las 7:37. Yo soy José Luis Morales. ¿Quién más? Haciendo el periodismo diferente en México. Hablando como se habla en las calles. 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Como se habla en los mercados. Ya, sin simulaciones, sin máscaras. Un periodismo urbano, periodismo real, que conecta con la gente, con los ricos y con los pobres. Al final, todos somos iguales. Y todos decimos, no mames, no mames, no mames. Eso hacemos en JLM Noticias. Le estoy saludando en radio y me da mucho gusto saludar a mi gran audiencia, porque sé que todo Aguascalientes me va escuchando o en Estéreo Rey o en La Mexicana, JLM Radio. Saludo a mi gran audiencia en televisión, todo México, en la mejor televisión del país, JLM Televisión, Star TV, Canal 149. Saludo a los lectores del periódico JLM Diario, a los lectores del Hidrocálido, del Universal, de Reforma, del Financiero, de NTR, del Aguas, de todos nuestros periódicos que están en uno solo, JLM Diario, y que ya desde hoy es digital, ya desde hoy completito el periódico, ya no te lo tienes que robar ni nada. 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La mira puesta en el mundo digital, JLM Noticias. Primero de octubre del año 2026. Es momento de desglosar toda la información, desdoblar toda la información, dar detalles de toda la información, y es momento de escuchar a la gente. Comenzamos. Bienvenidos. 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
5: Muy buenos días, José Luis. Es correcto. Cualquiera que llega al poder, llámese un mugroso jefe de departamento, un director, se sienten los dioses. ¿Pero sabes por qué? Porque así los hemos hecho crecer. Desgraciadamente, tanto lambiscón y yo, la ciudadanía, no exigimos un verdadero político con la actitud de servir.
6: Buenos días, yo escucho La Mexicana con José Luis Morales. José Luis Morales, tú no sabrás dónde venden el libro, que quiero leer ese libro, y la verdad extraño a López Obrador, el mejor presidente.
7: Andrés Manuel, quédate en tu casa, deja de estar dando lata a la gente. Calderón, por mucho, mil veces por mucho, Calderón, mejor presidente que tú. Tú eres un bueno para nada, inútil. Y tienes al país en las peores circunstancias.
8: López Obrador es el número uno, la mera vena. Esa es la mera vena. ¿No ven cómo los trae todavía? Pobres derechangos, no se la acaban.
5: Maldita la hora que entró López Obrador, que entró Morena a gobernarnos. Maldita, mil veces maldita. Porque es una dictadura perfecta México ya. Y pues aquel ignorante que no vea que es una dictadura, estamos en una dictadura perfecta. Y qué feo, qué coraje que hayan roto la estatua de un expresidente. Eso no se toca. También tumbemos la estatua de López Obrador en la chingada, o no sé dónde esté.
9: Buenos días, José Luis. Si no agarraron a Vicente Fox, Carlos Salinas de Gortari, Calderón, y aquí Martín Orozco, ¿tú crees que van a agarrar a López Obrador?
10: Ese es el rencor de ese señor, que Calderón le haya ganado la presidencia. Jamás lo superó, jamás. Pero qué pena que haya engañado tanto a la población. Qué pena que es el mentiroso más grande del planeta. Hasta este último discurso es mentiroso.
11: Dice nuestra presidenta.
12: Para nosotros el mejor presidente de la República que ha tenido México.
13: Sí, a ver, José Luis, buenos días. Estoy de acuerdo que no fueron los mejores sexenios, los del PRI, los del PAN, estoy totalmente de acuerdo. Pero ¿con qué cara viene este cabrón a decir que Calderón fue lo peor y que él fue lo mejor del mundo? O sea, que no ve cómo estamos, de verdad. Y los que apoyan a Claudia todavía con el mismo todas las mañaneras, que Calderón y que Calderón.
14: Mi José Luis, buenos días. No, ¿qué preguntas? No, pues ese parásito cotonete no sirve para nada. ¿Qué comparas con Calderón? Así como era de borracho y todo lo que digan de él. O sea, no, vela. ¿Cómo estaba la economía? ¿Cómo combatió la inseguridad? No. Es nada que ver. Están podridos todos los de Morena. Todos los de Morena. No hay ni a cuál irle. Están podridos todos. Incluida la Nora, ¿eh?
15: Las cosas sí son distintas ya en el país. Tanto son distintas que se le está dando seguimiento a las corrupciones que hubo en la administración pasada, en el sexenio pasado. Pero no nos olvidemos de la administración de Peña. ¿Qué ha pasado con la estafa maestra, con el caso de Brecht, con la Casa Blanca? con Vicente Fox, sus hijastros, los hijos de Marta Sahagún, ¿cuánta corrupción no cometieron?
11: Buenos días, licenciado Morales, yo escucho a La Mexicana y no le cambio. No, ese viejillo todavía nomás lo escucho hablar y se me revuelve la panza. Ese fue el peor presidente que ha tenido México. Fuera Morena, una porquería de Morena.
16: Buenos días, José Luis. Da coraje escuchar a ese hijo de su madre de López Obrador. Pero tiempo al tiempo va a quedar en la historia el peor presidente que ha tenido México en toda la historia.
17: Claro que sí, José Luis. Es una chingonería volver a ver al viejo López Obrador.
18: Es una desesperación de López Obrador. Quiere defenderse de cualquier intromisión por parte de Estados Unidos o de Claudia Sheinbaum, que ya le están pisando los talones. La verdad, el loco nunca pudo dejar el poder. Y ahora que ya le están pisando los talones, ya anda desesperado, diciendo que es feliz, feliz, feliz, cuando en realidad está más espantado que un mendigo gato que al que se le va a bañar.
19: Buenos días, José Luis Morales. Ni juntando a todos los expresidentes desde Portillo hasta Peña Nieto le llegan ni a los talones al super gran presidente López Obrador. Arriba la 4T.
20: No mames. A los pinches chairos nomás les dices pendejos y se alborotan los hijos de la chingada. Mira nomás.
21: Estoy de acuerdo.
22: Yo escucho a La Mexicana. Y López Obrador se vuelve a aventar a la presidencia de la República. Vuelve a ganar.
21: Que Calderón fue lo peor.
23: No, José Luis. Pinches croqueteros de Morena también pendejos. Siempre echándole la culpa al pasado. Entonces, ¿para qué chingados pusimos a Morena? Supuestamente iban a arreglar todo y lo único que iban a hacer era chingar más. Ah, pero no lo miran como tan pendejo.
24: Que siga allí en la chingada y que se lleve a toda su familia y a todos los que votan por Morena y a su quinta, a la chingada. Pinche viejo cleptómano, mitómano, tartufo. Y ¿cómo admirar a Lázaro Cárdenas? Los gobiernos no están muy bien que expropien empresas privadas.
25: Hola, buenos días. Bueno, primeramente yo quisiera aclarar algo que sí me reencabrona muchísimo. Es que se refieran al tipejo este como presidente. Él ya no es presidente. Él es un civil, es un expresidente. Sí, ya no le digan presidente porque lo seguimos enalteciendo nosotros como tal. Ahora, eso que haya vuelto a reaparecer, pues es gracias a nosotros, que estamos, dice, a cada rato estamos, llame, y el presidente, cuando no es presidente, esto, lo otro, ya dejémoslo en paz, por Dios, ese tipo de hijo ya no tenemos que nombrarlo para nada. Sheinbaum es la buena, como tú dices, José Luis, Sheinbaum no es este pendejo, por Dios, ya déjenlo así, ya no es presidente.
26: Buenos días, José Luis Morales, yo escucho a La Mexicana, ahí te va. En China los ladrones son amputados y en Estados Unidos son imputados. Y aquí en mi México lindo y querido, perdón, mi México lindo y bandido, son diputados.
27: Buenos días, ni regalado ese libro, que no sea para, como tú dices, una fogatita. Y los chairos, ¿qué chingas van a andar comprando? Bueno, al menos que traiga dibujitos. Ahí sí, si trae dibujitos, puede ser que se entretengan. Si no, los chairos, pues no saben ni siquiera cómo se va a ver el título.
28: Y lo peor de todo es que hay pendejos que le creen a otro pendejo. Maldito.
29: Buenos días, José Luis, yo escucho a La Mexicana. Oiga nomás ese pinche viejillo, no hombre. Y de seguro toda la bola de chairos mantenidos le van hasta aplaudir, Allá trae sangre en el hocico, López Obrador, te estás mordiendo la lengua con tanta corrupción de tus pinches hijos también, perro del agua.
30: Muy buenos días, licenciado José Luis Morales. Por supuesto que el licenciado Felipe Calderón Hinojosa ha sido el mejor presidente de México. Se le extraña, presidente.
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0: Son las 7:48. 7:48 ya ponemos en nuestra pantalla la portada del periódico de hoy, JLM Diario. Antes de dar detalles de las noticias importantes, ya le presenté un adelanto, le quiero compartir algunas cosas muy rápido. Primero, compartirle que quienes formamos parte de la gran familia JLM Noticias. Lamentamos la muerte de José Abraham Ramírez de la Torre. Pepe Ramírez, el original Pichas. Se han adelantado ya en el camino varios integrantes de esa muy querida familia, muy de Aguascalientes, muy del mundo taurino. Una familia que formó el abogado hace muchísimos años, el abogado Ramírez Gámez, también radiodifusor, una persona muy simpática, una persona muy querida aquí. Sus hijos le heredaron esa gran capacidad de hacer amigos. El abogado Ramírez les heredó la simpatía. Pepe Ramírez tenía dificultades para caminar. Una anécdota muy famosa en él, en algún ruedo o en algún corral, les iba a embestir un animal y él, con las dificultades, muy jovencito, con dificultades para caminar hace muchísimos años, les decía: no corran porque es peor. Él no podía correr y era muy simpático. Yo tuve una gran amistad con Manolo Ramírez. Manolo Ramírez fue muchos años el juez de plaza aquí, muy taurino, muy simpático. Muchas conversaciones con mi querido Pepe Pichas, el original Pichas, y muchas más tardes de fiesta con quien yo pensaría inmortalizó, llevó a todo México el sobrenombre, el apodo del Pichas, que fue Alfonso. El original Pichas era Pepe, quien murió ayer. Pero también conocido como Pichas, famosísimo Pichas en todo México, incluso en el medio político, en el medio artístico, era Alfonso. Ya murieron los tres. Ya murió Manolo. Ya murió Pepe ayer. Murió Alfonso, Manolo y Pepe el Pichas. Mis condolencias a su familia. Sobreviven mi querida Gorda. Un saludo a la Gorda Ramírez, a Cristi y a toda la familia. Me estoy enterando que la misa será hoy, 1 de octubre, a 1:00 p.m, por supuesto, en Jardines de la Asunción. Está en la funeraria Hernández. Nació en 1952, murió en el 2026 José Abraham Ramírez de la Torre. Descansa, mi querido Pichas. Los dos Pichas están allá. Y bueno, no me imagino ahora en el cielo el desmadre que traerán Alfonso, Pepe y Manolo. Un saludo hasta el cielo. Grandes amigos, gente muy, muy, muy, muy de Aguascalientes. Nos vemos. No sé si tarde o pronto, pero ojalá que nos veamos en otro lugar. Abrazo sincero a sus amigos y a toda la familia. La vida tiene que seguir. 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Portada de Hidrocálido, JLM Diario. La destacada. Tere Jiménez presentó su cuarto informe. Dice la gobernadora, prepárense porque viene lo mejor. Sí, confirma el boom del que yo he hablado desde hace años, desde que empezó este gobierno. Ya no somos 1 millón, ya somos 1.5 millones. Y en 5 años vamos a ser 3 millones. Y se están viniendo las mejores empresas. Y se están haciendo desarrollos gigantes, inmobiliarios, comerciales. Aguascalientes le da bienvenida a la modernidad. Lucero Álvarez, ¿cómo estás? Buenos días.
1: José Luis, muy buenos días. La gobernadora de Aguascalientes, Tere Jiménez, presentó un balance de los avances alcanzados durante su cuarto año de administración a los diputados, quienes ahora tendrán a su disposición este documento para su revisión y su análisis. Destacó que cada logro refleja un Aguascalientes que avanza, que evoluciona y que abre camino hacia las nuevas oportunidades. También dijo que durante estos 4 años de gestión se han fortalecido las condiciones para que Aguascalientes siga creciendo, gracias a lo cual hoy el Estado tiene más capacidad para atraer inversiones, generar empleo, ofrecer mejores oportunidades y también garantizar la seguridad de su gente. Escuchemos.
2: Uno de estos avances es resultado de un Aguascalientes que evoluciona y abre camino a lo que sigue. Hemos llegado hasta aquí porque los tres poderes, los municipios, los sectores sociales y la entrega de la gente buena ha hecho posible que sumemos voluntades en una misma dirección. Con certeza les digo que viene lo mejor. Vamos a seguir trabajando para que lo alcanzado se conserve, crezca y abra paso a una etapa de más logros para nuestro Estado. Ya demostramos que podemos hacerlo. Sigamos adelante con fuerza, alegría y corazón por el gigante de México.
1: En otro asunto, la gobernadora también habló de los temas electorales rumbo al 2027 y reconoció que hay interés de contender de varios de los que integran ahora su gabinete, a quienes ella misma admitió que les ha permitido que sigan con sus deseos siempre y cuando no descuiden el trabajo que mantienen en el gobierno estatal. Puntualizó que lo único que les ha pedido a todos ellos es que simple y sencillamente no se distraigan de sus funciones, que den resultados en las áreas que encabezan, que ya conforme con eso pues se van a tomar las mejores decisiones. Incluso declaró que lo único de lo que sí está convencida en este momento es que el partido saldrá unido, ya que se trata de un solo equipo.
3: Y cada quien decidirá. Yo los he dejado que todos estén avanzando. Vamos a seguir pues dando el mejor rendimiento, porque yo creo que lo primero que tenemos que hacer es dar los mejores resultados y soluciones, ¿no? Siempre les he dicho, tenemos que ser responsables cuando alguien está en el gobierno, tenemos que ser los mejores y tenemos que estar dando lo mejor para la gente. Entonces, es lo único que yo pido de los que pretenden algún cargo, que estemos ahorita trabajando lo que debemos y lo que nos encomendó la ciudadanía. Posteriormente ya se tomarán las decisiones. Lo que sí puedo decir es que pues va a haber unidad siempre, ¿no? Porque somos un solo equipo.
1: Hasta aquí la información.
0: Tere Jiménez presenta su cuarto informe. Terminó la huelga en el Monte de Piedad. Murió Jorge Caguachi. Reapareció López Obrador. Nos vamos a ver otra vez. Cristiano Ronaldo, enojado en la concentración de Portugal, abandonó la concentración de Portugal. La DEA ubicó al Mayito Flaco en la Ciudad de México, ¿no? Portadón del Hidrocálido, un periódico, JLM Diario, que le recuerdo, ya lo puedes leer digital. 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Los editoriales de hoy, Azucena Oresti habla de Felipe Calderón decapitado, sí. Según leo y según le informé ayer, el expresidente perdió la cabeza, su estatua en Los Pinos fue golpeada por extrabajadores de la extinta Luz y Fuerza del Centro. Cunde el pánico, hoy aparece otro junior, prestanombres de Andy. Qué bueno que se acabó la corrupción, Andrés Manuel. A este güey le dicen el Rey Midas. Se llama Mario Pacciano. No, bueno, con esa brocha yo soy Rembrandt. ¿Cuál pinche Rey Midas? No mamen. Sí, pues regálenme contratos de miles de millones de pesos y no, pues yo voy a ser Elon Musk, el Elon Musk de Aguascalientes. No. No, nosotros ganamos contratos con trabajo. Participamos en licitaciones con trabajo. Generamos cientos de empleos. Sí, no mamen, pagamos Infonavit, Seguro Social, pagamos impuestos sobre la renta. Nosotros invertimos, construimos riqueza y compartimos la riqueza. No, pues, así, soy amigo del hijo del presidente y me regalan contratos de miles de millones y me dicen el Rey Midas. No, pues no mamen. Catón, Héctor de Mauleón, ¿cómo ubicaron a Milka Rolán, Carlos Loret? Ya pasaron 2 años. Y no hay legado. Rigor también hoy en las páginas del Hidrocálido, un periódico JLM Diario. Rehabilita Leo en el Parque Rodolfo Landeros. Esta es buena nota. Esta es buena nota. Se incrementa el valor de exportaciones del Estado. Cáncer infantil ya es curable en el ISSSTE. Qué bueno que le metieron mano al Parque Rodolfo Landeros. Liliana Ramírez. Pues el parque yo creo que más importante de aquí, ¿no? El que está en la salida a México frente a Villa Asunción. El Parque Héroes, que luego le pusieron Rodolfo Landeros. Liliana Ramírez, esta es buena. Se va a remozar cancha de usos múltiples, trotapista con concreto permeable. O sea, por fin le van a meter mano bien, Leo. Liliana Ramírez, buenos días.
4: Buenos días, José Luis. Con... municipal.

0: simples, además de que se instalará una nueva velaria para resguardar del sol, así como la colocación de luminarias y la aplicación de pintura antiderrapante en el área deportiva. Hasta aquí con la información.
1: Buen día, José Luis. ¿Cómo estás hoy? Yo lo único que te puedo decir es que cuando la ignorancia habla, la inteligencia calla. Y que de la abundancia del corazón...
2: López Obrador va a sacar el libro que dice cómo sobrevivir 18 años sin trabajar y cómo mantener a la familia con 200 pesos.
3: Estábamos mejor con López Obrador. Estamos mejor con López Obrador.
4: Buenos días, José Luis. No, como los pinches tecuejos. Cuando prendes la luz y salen todos, ahí están todos chairos saliendo como pinches tecuejos. Ya nomás los invocaste y órale, pinches tecuejos.
5: Toda esa gente ignorante debería aprovechar el gran acervo del mejor presidente que ha tenido México en los últimos tiempos y cultivarse un poco y escucharlo con respeto en vez de estar diciendo pendejadas.
6: A ver, complementando tu comentario, Chairo, imbécil, ¿y qué pasó con Segalmer? ¿Qué ha pasado con la línea 12 del metro? ¿Qué ha pasado con el sobreprecio de la pinche refinería que no refina nada? Aptos a corrupción, mil veces peores que los que tú mencionaste.
7: Los ocupamos en las carreteras, no en las casetas. Nos ocupamos patrullando las carreteras, no en las casetas. Los caminos y todo eso que están entre la autopista y todo eso, ahí es donde los necesitamos, donde están las brechas, no en las casetas.
8: José Luis Morales, Ciudad Mexicana, en verdad hasta me duele la panza nomás de escuchar ese pinche viejito mentiroso. ¿Cuál? No mentí, no robarás. Gracias al quiador, a la gente y a los pendejos chairos que votaron por mí, hijos de la chinga tan pendejo chairo.
9: Yo escucho a la mexicana, José Luis. Soy ese pendejo que quiere leer el libro de Andrés Manuel. En primera no sabe leer. En segunda no le alcanza el dinero.
10: Yo escucho a la mexicana con el jefe de jefes. Mira, José Luis, yo nomás lo que digo, ya tiempo, mucho tiempo que salió Obrador de presidente y toda la gente estúpida está así hablando de él, en contra de él y de Morena. Hay muchos millones que están a favor, ahora a favor de él, a favor de Morena van a seguir votando porque están haciendo un favor.
11: El mejor presidente ha sido Felipe Calderón. Le duela a quien le duela. Y jamás compraría el libro de ese narcopresidente.
12: ¿Quién va a extrañar a ese perro ratero? Que se lo lleve Jesucristo y nos regrese a Gustavo Cerati y a Michael Jackson, por favor.
13: Hola, José Luis, yo escucho a la mexicana. Desde luego que no hay gobierno más corrupto que haya pasado por nuestro país. No importaron los 70 y tantos años del PRI ni del PAN, que son una bola de ladrones, de mentirosos y de embusteros. Claro que no, este es el peor gobierno que ha habido en nuestro país.
14: Buenos días, José Luis Morales, yo escucho a la mexicana. Yo creo que los únicos que leerían el libro de López Obrador serían los chairos, pero no van a poder porque los chairos no saben leer. Esos güeyes no saben hacer nada, son unos inútiles.
15: No leería ni un libro ni aunque me lo regalara. Tiene muy bonita finca después de andar pidiendo limosna.
16: Bueno, más es imbécil. Se le quiere mucho, presidente, que se le extraña. Pues vete a vivir con él, hijo de tu pinche madre.
17: Buenos días, José Luis. ¿Cómo no vamos a extrañar a ese viejito chulo? Que Dios te bendiga, Mesías.
18: Le heredaron.
19: Yo escucho a la mexicana. Muy buenos días, José Luis. El libro del Cabecita de Algodón se llama Andrés Manuel y los 40 ladrones, o cómo, ¿cuál es el título?
15: Pues ese cabrón siempre estuvo enfermo de poder. ¿Cómo estuvo chingue y chingue hasta que fue presidente? Y sigue aferrado el güey. Y va a seguir aferrado hasta que se muera.
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1: Muy buenos días, este es el reporte vial. En estos momentos tenemos un choque por alcance, sobre Avenida Gómez Morín, esto con su cruce con Alameda. Tome sus precauciones, ese sentido de circulación de norte a sur, por lo que ya se está generando bastante tráfico en la zona, un cuello de botella. Tome vías alternas, maneje con precaución al llegar a este punto, que en el lugar se encuentra policía vial abanderando el lugar, pero sin embargo, tome sus precauciones para evitar más accidentes.
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0: en este momento. 8 de la mañana, 23 minutos. Ya son las 8:23 en el centro del país. La temperatura 18 grados. 18 grados en Aguascalientes, México. Y desde Aguascalientes, el medio de comunicación más importante de la historia, JLM Noticias. Yo soy José Luis Morales. Tengo 36 años con usted, casi 40 años todos los días, miles de programas. Nacimos en la radio y seguimos en la radio. Sabemos que la radio tiene mucha vida aún en cientos de miles de autos. La gente nos escucha en Estéreo Rey, en La Mexicana, JLM Radio, gracias. Llegamos a lugares inimaginables gracias al satélite de Star TV, en Star TV, JLM Televisión, Canal 149. Hacemos prensa, JLM Diario, con muchas marcas, muchos periódicos, JLM Diario, y desde hoy ya digital gratis, jlmdiario.com. Si usted quiere leer el periódico completo, ya está en su teléfono, jlmdiario.com. Y si se quiere enterar al momento, pues sígame, conéctese. Estamos en vivo en nuestros programas, informamos las 24 horas, nadie lo hace mejor que nosotros. Ya somos de los portales más importantes de México. Ya rebasamos la frontera. No somos medio local, ya somos medio nacional. JLM Noticias, Twitter, Facebook, YouTube, TikTok e Instagram. Para todo México y para todo el mundo. Desde Aguascalientes, en el jueves primero de octubre del año 2026. En el conteo regresivo le quedan 91 días al año. Se nos fue el 2026. Regresando de corte. Historias de este momento. ¿Qué hay ahorita en redes? ¿Qué información hay ahorita? Saludo a quienes están conectados. Muchas gracias. Estamos cerca de los 200 conectados en Twitter. Estamos muy cerca de los 700 conectados en Facebook. Estamos muy cerca de los 1000 conectados en YouTube. Nos siguen ya 1,000,000 de personas. 1,000,000. Twitter, Facebook, YouTube, TikTok, Instagram, JLM Noticias. Lo último. Ojo, Rachel se intensifica. Ya es huracán categoría 2 en el Pacífico. Fíjese, estoy viendo la imagen. Y por eso usted ve tan nublado hoy aquí en Aguascalientes. Estamos cubiertos de nubosidad. Está ya después de Polo. Muy despejada la parte norte de México, pero el centro completamente lleno de humedad. Este reporte, esta imagen está en JLM Noticias, ustedes lo pueden ver. Y ya tenemos un nuevo huracán, Rachel. Lluvias muy fuertes en el sur de Baja California, en Sinaloa, en Jalisco. Y por eso nos está llegando tanta nubosidad. No ha llovido, eso sí. Se mantiene el pronóstico de lluvia. Íbamos a tener lluvias lunes, martes, miércoles, jueves, viernes, sábado y domingo. Pues no llovió ni lunes, ni martes, ni miércoles. Muy, muy nublado, eso sí. Y ya se ve más fuerte este huracán, que ya es categoría 2. Y vamos a mantener la cobertura viral. Momento en el que un motociclista se impacta contra muro del puente vehicular. ¿Y cómo cayó este motociclista, no mames? Al río Santa Catarina, en Nuevo León. El conductor, muy grave. Es un fuerte video que tenemos en JLM Noticias. 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Esta mañana la presidenta Sheinbaum, esto acaba de ocurrir, agradeció al presidente López Obrador, al expresidente, su mención. Habló del libro Pueblo, dice: no lo he leído, pero lo voy a comprar. ¿Qué dice la presidenta de la reaparición de López Obrador? JLM Noticias, Esto es urgente. Corre video.
1: Bueno, hoy cumplimos 2 años al frente del gobierno de la República y ayer nos sorprendió el presidente López Obrador con su nuevo libro. Todavía no lo tengo, espero irlo a comprar hoy. Sí, vi el video. Es muy emotivo, la verdad, lo que dijo. Le agradezco mucho sus palabras. Y todo el mensaje es muy bueno. Pone en contexto lo que estamos viviendo. Y hay algunos que se pusieron, pero muy molesto, enojados. Está presentando su libro. Él dijo, ¿no?, que iba a retirarse de la política para escribir libros. Pero todo libro es político. Por eso yo siempre sostengo que no es que necesariamente se haya retirado de la política. Se retiró de la vida pública y del actuar político cotidiano, de la acción política, pero se está dedicando a reflexionar y a escribir, que también es una forma distinta de hacer política. Entonces, había dicho Grandeza, que lo escribió, y luego este, que es la historia política de México desde la independencia, que le iba a poner Gloria, dijo, ¿no?, pero que mejor le puso Pueblo, y pues ya se va a poner a escribir otro. No creo. Suficiente con... No suficiente, no es la palabra. Muy bueno el video. Nos da para meses. Fíjense, este está interesante. Sale Fox, sale Calderón, incluso hasta Salinas, ¿no? Y bueno, pues sí mueven un poco las redes sociales y la comentocracia. No, sale López Obrador en un video. Y entonces sí, ¡ah! Bueno, vamos a leer el libro y ya lo vamos platicando algunos de los temas. Y muchas gracias al presidente López Obrador por sus palabras.
0: Todo en JLM Noticias, son las 8:30, ya son las 8:30, 1 de octubre. Vamos a seguir leyendo el periódico. Terminamos la sección local, JLM Diario, y nos vamos al mundo. Hay muchísimo en México y en el mundo. JLM Diario. Antes, los mensajes de nuestra audiencia, 8:30, 449-122-5770.
2: Ay, cabrón, ¿cómo con 5 minutos de mi cabecita de algodón? Les sale espuma por la boca, les dan convulsiones, se revuelcan, chingado. Y libro dedicado a la mejor presidenta del mundo.
3: Buenos días, José Luis. López Obrador fue tan buen presidente que hasta el prestanombres de él, su propio hijo, anda huyendo. Lo prefiere a salto de mata por todo lo que robaron. Ahí está la prueba. Por sus obras los conocerán. Ahí están las obras.
4: Buenos días, José Luis Morales. Este mensaje es para todos esos que hablan mal de López Obrador. Yo nomás les quiero recordar que gracias a López Obrador tragan sus viejitos, cabrones.
5: Buenos días, José Luis, escucho a la mexicana. Oye, pues todas esas personas que le echan a los chairos, yo no tengo ningún beneficio de nada el programa de López Obrador, pero tampoco lo envidio, ni le estoy echando tierra como esos priistas resentidos, amargados.
6: Buenos días, José Luis, yo escucho a la mexicana. No, José Luis, ya es por demás, José Luis. Por más que les dices a esta bola de pendejos, ahí están como borregos. En lugar que se pongan a estudiar para hacer un buen México, no, se tienen en lo que les da el pinche gobierno.
7: Estamos mejor con López Obrador.
8: Ahorita dijo el pinche viejito ese engañado. Si López Obrador se vuelve a postular, vuelve a ganar. Pues sí, ya lo dijo el mismo pinche viejo decrépito. Morena obtiene sus votos de los más pendejos.
9: José Luis, buenos días. Le va a caer la voladora al pinche viejito cabeza de cebolla. Van a ver.
10: Buenos días, José Luis Morales. Yo escucho a la mexicana. A ver, a esos que están criticando al superpresidente Andrés Manuel López Obrador, mejor lean sus libros, a ver qué se les pega, pendejos. Lean sus libros, a ver.
11: Buenos días, gente de Aguascalientes, chairos, mongoloides. Aunque en ese anciano, en ese rata, en ese falso profeta, que iba a cambiar México y lo que hizo lo hundió más.
12: ¡Ay, no más! Ese pinche panista hambriado. ¡Qué Calderón! ¡Ay, no más! Dile que, pero cada mesacito se va a recoger su bequita para sus mocosos. Dile que le pida el pan.
13: Buenos días, escucho a la mexicana. Yo sí voy a comprar el libro para ver cómo se roba en México y pues aquí no pasa nada. Seguimos en libertad y con la riqueza de los chairos.
14: Buen día, yo escucho a la mexicana. Oye, ese que dice que salen como tecuecos cuando prenden la luz, los chairos. Si yo he escuchado más pifiluyos hablando mal de López que los que andan hablando bien.
15: Muy buenos días, jefe de jefes. El libro de El Cabecita de Algodón se llama El Libro de López Robador.
16: López Obrador, quédate con tus libros que hablan de dictadura. Nadie los queremos, nadie queremos saber de dictadores. Nadie queremos esos libros. Llévatelos a la chingada, quédatelos allá o mándalos a Cuba. Allá sí saben de dictadura.
17: ¡El hidrocálido!
0: 8:34 hora del centro. Nos vamos a JLM, Diario Nacional Internacional, con información del Universal, del Financiero, del Reforma, de NTR. Y ahora, ex jefe de inteligencia pone candado a sus bienes. El jefe de inteligencia con López Obrador, otro escandalito de corrupción, esconde todo su reporte patrimonial. Pinches bandidos. También en portada, frustran atentado, esto en Fly Dubai. Calderón, México vuelve a una nueva dictadura perfecta. Y aquí está la imagen. Arremeten contra Felipe Calderón, logran decapitar su estatua. Esto ocurrió en la capital de la República Mexicana. Algún día tú, narcosenador, sí, tú, narcosenador, te vamos a ver con estas esposas. Así Lili Téllez encaró a Enrique Insunza, senador, narcosenador de Morena. JLM Noticias, corre video.
18: Estas esposas que deberían ponerle aquí al narcosenador Enrique Insunza. Voltee, no sea cobarde. Algún día, senador Insunza, narcosenador, lo vamos a ver con estas esposas. También algún día veremos al narcosenador Adán Augusto López con esposas. Ustedes saben que son socios de los cárteles. Estas esposas que deberían ser aquí para los narcosenadores, para los extorsionadores que tienen asolado a México, para el médico aquel de Veracruz que amenazó a una joven doctora. Estas esposas que deberían ser para los guachicoleros. Estas esposas, los mafiosos de la bancada de Morena, se las van a poner a los creadores de contenido que hagan memes, a los que hagan parodias, a los que se rían de los morenarcos. Y todos los mafiosos de Narcomorena le tienen terror a la cantidad de sátira, de memes, de comedia política, porque los evidencia y los retrata como son los más corruptos en la historia de México, los más ineptos, los más mentirosos, los que se asociaron con el crimen organizado, con los cárteles, para llegar y mantenerse en el poder. Como nunca había habido memes, porque ustedes, bancada de mafiosos, son un meme. Mientras tanto, ánimo, ánimo, ríanse con más ganas, hagan más memes ante estos que, en lugar de ponerle esposas a los narcopolíticos, a los secuestradores, a los extorsionadores, a los corruptos, a los ladrones, van por los caricaturistas, los comediantes y los creadores de contenido. Corruptos.
0: Durísima, Lili Téllez, durísima en el Senado de la República. Y ¿sabe qué? Pues sí está muy cabrón y tiene toda la razón Lili Téllez. Sí está muy cabrón. Hoy nos van a poner esposas a quienes en redes hagamos un meme o una parodia. Ah, eso sí. Pero ellos, que son narcos, que son asesinos, ¿quieren nombres? ¿De verdad necesitan más nombres? Rocha Moya, Adán Augusto, Andy López Beltrán, todos estos juniors, todos esos que recibían toneladas de dinero de narcotráfico para las campañas de López Obrador. O sea, puedes ser narco, puedes ser asesino, puedes traicionar al pueblo y no vas a llevar esposas, no vas a ir a la cárcel. Sí está muy cabrón. Fuertísima, Lili Téllez, y tiene toda la razón. Hoy es más delito ser periodista en redes y hacer una parodia, un meme contra estos desgraciados, que ser narcotraficante, fíjese nada más. Hoy es más chingón y menos castigable ser narco que ser periodista, ser caricaturista, ser comediante. Toño Martín, también en el Senado, habló de esto, de esta aprobación. Vamos con Toño Martín del Campo, JLM Noticias, corre video.
19: Hoy, tristemente, se aprueba una ley en el Senado de la República que es conocida como Ley Antimemes. ¿Qué significa esto? Están aprobando Morena y sus aliados lo que es la censura. No quieren que ninguna red social haga memes o, en este caso, alguna parodia. Sabemos que les duele que realmente ese tipo de acciones está dejando al descubierto todas las irregularidades por parte de lo que es el gobierno federal, desde el tema de corrupción, desde el tema de lo que es el narcotráfico. Por lo tanto, esta ley ya se aprobó. Y esto va desde una multa, desde los 100,000 pesos hasta 1,000,000 de pesos. Y también igual, si tú haces meme o alguna parodia, puedes ir a la cárcel con 3 años de prisión o hasta 7 años de prisión. Nosotros nos opusimos como bancada de Acción Nacional. Queremos esa libertad, queremos que todas las redes puedan transitar libremente y que tú puedas elegir tu contenido, el que tú quieras. Más que nunca tenemos que luchar por esa libertad. Adiós a la...
0: Durísima Lili Téllez, durísimo Toño Martín, tienen toda la razón. O sea, ¿qué país estamos viviendo? Ya no puedo parodiar. Ya no puedo hacer un meme. O sea, ya no podemos publicar una caricatura en jlmediario.com. Los memes que se hacen siempre, ya no los vamos a poder ver en redes sociales por culpa de estos cabrones. Ellos son los verdaderos criminales. Ellos son los criminales. Ellos deberían de estar en la cárcel. Y ahora los perseguidos vamos a ser nosotros, los generadores de contenido. Los que hacemos chamba, los que hacemos periodismo, los que hacemos crítica. ¿Usted qué opina? Se acabaron los memes, se acabaron las parodias. ¿Ya no les gustó? ¿Ya no les gustó? Usaron las redes para llegar al poder. Hicieron pedazos a Peña Nieto. ¿Se acuerdan cómo se burlaban los de Morena de Peña Nieto? Videos, memes, parodias, cómo ridiculizaron al presidente Peña. Llegan al poder y ya no les gustó. ¿Para que otro no llegue? Son unos sinvergüenzas, de verdad, que son ustedes, señores de Morena, unos corruptos, unos mafiosos y unos sinvergüenzas. Tiene toda la razón Lili Téllez, las esposas las deberían de tener ustedes, criminales. No nosotros. Nosotros sí chambeamos. Se acabó la huelga en el Monte de Piedad. José Antonio Murillo, director del Nacional Monte de Piedad, y el secretario Arturo Sayún, secretario del sindicato, afirmaron en un videomensaje que han logrado un acuerdo para retomar su camino como institución después de un año de huelga. Y abren el día 7, JLM Noticias, reabren el día 7, JLM Noticias, corre video.
20: Buenas tardes, hoy tenemos el gusto de anunciarles que estamos firmando el final de la huelga y empezando un nuevo futuro. En este proceso hemos encontrado la buena voluntad y nos hemos podido encontrar un camino para regresar como institución a cumplir con nuestro mandato de ayudar a quien más lo necesita. Por los siglos de los siglos. Muchas gracias, Arturo.
1: Felicidades. Pues por mi parte, a todas y todos los compañeros, a todos los que integran pues al trabajo cada una de las sucursales, también queremos confirmar lo que acaba de mencionar nuestro director general. Y bueno, pues tenemos una gran tarea de reconstruir el Nacional Monte de Piedad con ideas frescas, nuevas, con toda la voluntad como trabajadores, los que tenemos muchísima pertenencia a esta gran institución benemérita que todos reconocemos, y que bueno, pues más adelante vamos a estar platicando para darles la información muy puntual de todo lo que se hizo para que todo el mundo tenga la información oficial. Muchas gracias y nos estamos viendo pronto. Gracias, muchas gracias.
21: Vamos a regresar con todo.
0: Lula Reyes en nuestro centro de operaciones. Lula, buenos días.
22: Gracias, Pepe, buenos días. AMLO reaparece desde Palenque, Chiapas. A 2 años de que López Obrador dejó la presidencia, aparece ahora con su nuevo libro Pueblo. Es publicada por la editorial Planeta y, bueno, la dedica esta obra a Sheinbaum. Dice que es la mejor presidenta del mundo. La FGR no investiga a Andy López Beltrán, dice la presidenta Sheinbaum. La Fiscalía General de la República no investiga al hijo del expresidente AMLO por los señalamientos de The New York Times. Esto es un hecho, dijo la presidenta. Audómaro Martínez, jefe de inteligencia de AMLO, oculta su patrimonio, pone candado a los bienes hasta el 2029. Calderón advierte que México está regresando a la dictadura perfecta. El expresidente Felipe Calderón advirtió que México está regresando a una nueva versión de la llamada dictadura perfecta. Calderón sostuvo que Morena llegó al poder mediante un proceso democrático, pero posteriormente utilizó esa legitimidad para impulsar cambios constitucionales y debilitar instituciones. Y el Sindicato Mexicano de Electricistas arremetió contra Calderón, decapitó su estatua en Los Pinos. Tras protestar en el hotel en el que cabezaba su evento, integrantes del sindicato se dirigieron a Los Pinos y ahí cercenaron la cabeza del cuerpo de la estatua. Abren cárcel a la crítica, sátira, humor, memes. El Senado aprobó la ley antimemes. El Senado abrió la puerta para criminalizar la libre expresión al aprobar reformas a la Ley Federal de Protección a la Propiedad Industrial. Ahora, el artículo 403 bis establece de 1 a 5 años de prisión de multas de entre 1,000 y 10,000 UMAS para quien utilice, reproduzca, imite o incorpore a escala comercial la identidad gráfica institucional. Terminó la huelga en Nacional Monte de Piedad tras 1 año. La Secretaría del Trabajo y Previsión Social a cargo de Marat Bolaños destacó que desde el inicio de la huelga y hasta la fecha se han realizado más de 70 reuniones. Terminó la huelga y abrirán el próximo 7 de octubre. La DEA ubicó al Mayito Flaco en la Ciudad de México. Actualizan la ficha de búsqueda del líder de la Mayiza. El SAT va por tu aguinaldo. Aplicará el cobro de ISR a los trabajadores que reciban una cantidad que sea mayor. Evoluciona Rachel a huracán categoría 2. El huracán Rachel se intensificó la madrugada de este jueves a categoría 2. Amenaza a Cabo San Lucas, Baja California Sur, pero también a Cabo Corrientes, Jalisco. 3 familias denuncian muerte de sus bebés en el Seguro Social de Jalisco. 3 familias de 8 denuncian negligencias y omisiones que provocaron la muerte de sus bebés en un lapso de apenas 4 meses. Murió Jorge Kawachi, tenía 58 años. La muerte de Jorge Kawachi, empresario, exboxeador, político y exparticipante de Big Brother VIP, tomó por sorpresa a quienes lo conocieron. Su amigo Roberto Palazuelos confirmó que Jorge Kawachi murió a causa de un derrame cerebral. Héroes en el aire frustran atentado en vuelo que cubría la ruta entre Dubái y Tel Aviv. Un vuelo comercial que cubría la ruta entre Emiratos Árabes Unidos e Israel, con aproximadamente 170 personas a bordo, vivió momentos de terror luego de que uno de sus pilotos apuñalara a su compañero e intentara estrellar la nave. Pasajeros del Boeing lograron someter al copiloto, que ya había tomado el control del avión, para estrellarlo, y fue un final feliz. Rara situación. Falla ejecución de primera condenada a muerte en 200 años en Tennessee, pese a recibir 2 dosis de inyección letal. Las autoridades en Tennessee no pudieron ejecutar ayer miércoles a Krista Gayle Pike por un homicidio cometido en 1995 después de administrar 2 dosis de un fármaco local. Un experto en pena de muerte dijo que este es un caso sin precedentes en Estados Unidos y en el mundo entero. Hasta aquí mi reporte. Buenos días.
0: ¿Y qué historia, Lula? Entonces, esta mujer en Tennessee mató a otra mujer. Esto fue desde 1995, sí. Hace 31 años.
22: Sí, ella tenía 18 años en aquel entonces.
0: Y ha estado en prisión todo este tiempo.
2: En el corredor de la muerte.
0: La sentencia a la muerte sería la primera ejecución de una mujer en Tennessee en los últimos 200 años. Uh-huh. Y me dices que dos veces le aplicaron la inyección letal y no se murió.
2: No se murió, se quedó dormida y empezó a roncar luego de este intento de ejecución. No se ha informado ya de la condición, pero bueno, la tuvieron que llevar en una ambulancia, seguramente a un hospital.
0: Sí, así es, así
2: es. Pero no, ya no se ha dicho qué pasó con ella, pero...
0: Lo último que he leído es que en efecto, bueno, increíblemente, condenada a muerte, al no morir por estas dos inyecciones, Lula, la llevaron a un hospital, no la dejaron morir. Y lo que sí entiendo es que, al menos lo que se ha filtrado hasta ahora, es que al parecer ya tiene muerte cerebral. Lo que sí tiene es muerte cerebral. Pero bueno, es histórico. A ver, imagínate la capacidad de metabolizar. O sea, dos inyecciones letales y no morirte.
2: Sí, es que una es suficiente, así sí, como mueren las personas en del corredor de la muerte. Una inyección de este fármaco y mueren. Pero a ella le pusieron dos y no murió.
0: Qué historia, qué historia, qué historia. Qué vida, ¿no? Venir al mundo a vivir eso. A matar a otra mujer, pasar más de 30 años en la cárcel, echar a perder tu vida, inyección letal, ni con inyección letal te mueres. Está muy cabrón. Qué fuerte historia. Gracias, Lula.
2: A tus órdenes, Pepe, buenos días.
0: Y cerramos ya con el periódico Aguas, JLM Diario. ¿Qué hay que saber? Bueno, la aplastó un tortón. Murió una jovencita de 20 años, una historia muy lamentable. La aplastó un tortón. Polis la hacen de parteros, mire. En pleno fraccionamiento San Pedro. Familia de chofer de plataforma cae en extorsión. Tiraron feto al contenedor. Y no hemos recibido. ¿Cuántos WhatsApp llevas, Quesada, sobre el feto que tiraron en el contenedor? Ni uno, cabrón. Ni uno. Esta pinche sociedad hace más pedo por un perro que por un feto. Pero si el abandonado hubiera sido un pinche perro, no, hombre, ahorita ya habría pinches animalistas y estarían haciendo un pedo, una marcha por maltrato animal. Pero un indefenso bebé ya formado de casi 6 meses. Y además con una hazaña, lo mataron con una hazaña, ¿no? Entiendo que llevaba hasta un gancho en el cuerpo. Y nadie la hace de pedo. Pinche sociedad. Encarcelan al cheque por venta de droga. Morro impacta una patrulla. Llegó como si nada. Se le zafó la cadera. Y la Guzmán cantó en la casa de los famosos. Influencer se da la fuga. Naima abandona México tras acosar a la mamá de Abelito. O sea, después del pedo que se armó en la fiesta de Abelito, donde sí se pasaron dos influencers, lo que yo decía, ya paren esto. Se puede entender memes, parodias, contenido, ciencia, información, pero hacer pendejadas para pendejos y pagar por eso. Pasa una fiesta de otro influencer y acosan a la mamá, dos influencers, uno de Argentina y un español, acosando, tocando a la mamá de Abelito. No, pues ya se pelaron. Lo que inició como la celebración por el cumpleaños 27 de Abelito terminó desatando una fuerte controversia en redes. Cristina Romero, su mamá, confirmó que emprendería acciones legales en contra de estos dos tras sufrir acoso sexual. Bueno, entiendo que Naim abandonó México. Publicó una serie de videos y provocó críticas de usuarios que consideraron que el español estaba revictimizando a la señora Cristi. Híjole, qué historia. Palazuelos se despide de su amigo Kawachi. Oiga, ¿qué le pasó a Kawachi? Estaba en los medios, en la política, en el boxeo, y cada vez que aparecía era excepcional su transformación. Ya al final, ya muy obeso, deteriorado, pero de apenas 58 años, ¿no? Una vida donde hubo demasiado de todo. especialmente de dinero, de poder, de fama. ¿Qué le pasó? Ya acusaba muchas enfermedades, ¿no? El berrinche que hizo Cristiano Ronaldo, a ver, ya se contará toda la historia. El Oso Cortés tiene el resumen policiaco, la nota roja de JLM Noticias. Oso, te escuchamos. ¿Qué historia está? Un bebé abandonado y nadie dice nada, ¿no? A nadie le duele un bebé de casi 6 meses que además mataron con saña y lo tiraron en un contenedor y nadie le hace de pedo. Pero que no fuera un pinche árbol o que no fuera un pinche perro, porque ya estarían, no, bueno, ya estarían organizando una marcha. Adelante, Oso, buenos días.
3: No puede ser, José Luis, muy buenos días. Y como tú bien lo comentas, nosotros incluso convocamos a la opinión desde la mañana en la nota roja y ni un WhatsApp hasta el momento ha llegado de la indignación de la sociedad. Como bien lo comentan, si hubiese sido un perro, yo creo que ahorita la historia fuera muy diferente. Los hechos se suscitaron el día de ayer en las calles del fraccionamiento Villa Las Palmas, sector 3, cuando un pepenador se encontraba recolectando basura en un contenedor. Cuando llega a esta intersección, realiza lo propio de estar haciendo la recolección, cuando al interior de una bolsa de plástico encuentra este producto, encuentra este feto, ya en bastante pues estado. Ahora sí que, pues en este caso, se contaba ya con varios meses, e incluso el mismo pepenador de su propia voz dice, ya estaba completamente formado el bebé. Lo único que le faltaba era cabello, pero todo lo tenía perfectamente formado. Ante esta situación, da a conocer los hechos a las autoridades correspondientes, llegando como primeros respondientes municipales y estatales, que acordonaron la zona para pedir el arribo de la autoridad de la Fiscalía General del Estado. Cuando llegan y corroboran el asunto, se habla de que ya tenía casi 6 meses de gestación este bebecito, este feto, y que fue encontrado en las peores condiciones, ya que se le encontró también atado a la altura de los pies un cincho con el cual con tal saña realizaron este tipo de hecho. Se está buscando ahora a él o los presuntos responsables de esta situación, de haber tirado prácticamente a este bebé al contenedor de la basura. Además, te tengo en información de alto impacto, sujetos irrumpen en un domicilio y le alinean a una pareja en las calles del Morelos. Los hechos se registraron esta madrugada, cuando llegaron varios sujetos y rompieron a este domicilio de forma violenta, el cual se encuentra ubicado en el retorno Caudillos, allí en el Morelos 1. Cuando llegaron y de esta manera irrumpen y golpean a las personas que se encontraban al interior de la finca, siendo hombre y mujer, los cuales incluso también los manatearon de pies y manos. Después de torturarlos, hicieron saber que iban a alinearlos y se marcharon del lugar de los hechos. Cuando llegan elementos de la policía estatal y municipales, los encuentran en estas condiciones, así que rápidamente los rescataron y los dejaron a disposición de la autoridad para que rindieran su declaración correspondiente. En este caso, estas personas, esta pareja, informaron a las autoridades que estos sujetos llegaron con la intención de alinearlos a ambos. En más de la información, también te comento de esta jovencita, una estudiante que fue aplastada por un camión de volteo a la altura del Boulevard Guadalupano. Los hechos se suscitaron ayer por la mañana en esta intersección de Boulevard Guadalupano, casi esquina con Avenida Siglo XXI. Esta jovencita de apenas 20 años de edad estaba cruzando esta arteria y al parecer en este caso quien da una vuelta imprudente, es decir, sin fijarse, sin tener la precaución, es el conductor de este transporte pesado, de este camión de volteo, quien termina pues no observando a la joven que va cruzando en ese momento y la impacta de manera intempestiva. Ante esta situación todavía le pasa por encima el camión, se va a ella gravemente lesionada al Hospital General 2, número 2 del Instituto Mexicano del Seguro Social, donde lamentablemente minutos después de haber sido ingresada, lamentablemente pierde la vida. Y en más de la información, los contrastes de la vida, mientras unas mujeres o algunos deciden tirar a su bebé a la basura, una mujer el día de ayer dio a luz en las plenas calles de la vía pública de aquí de Aguascalientes. Resulta ser que ella estaba en las calles de Aguascalientes cuando de repente, allá a la altura de la colonia San Pedro, pues le agarraron los dolores de ya el parto que iba a tener. En ese momento tocó la buena suerte de que una oficial de la policía estatal, que se encontraba descansando, observó los hechos y ella fue la que prácticamente le ayudó a dar el alumbramiento a su bebé. fue una pequeñita, la cual nació en las óptimas condiciones. Minutos después también se cubrieron de héroes los elementos de la Policía Municipal y paramédicos de la Cruz Roja, quienes brindaron la ayuda prehospitalaria para trasladar a ambas al nosocomio correspondiente. Ahora ya se encuentran plenamente felices y en las mejores condiciones gracias a la intervención de todos estos elementos. Hasta aquí con la información más destacada en el ámbito policiaco. Amigos del auditorio, José Luis, muy buenos días.
4: Buenos días, José Luis Morales. La gente tonta no entiende cómo serán brutos que López Obrador da la pensión a los abuelos. Desde que estaba Fox, yo me acuerdo, empezó a darles 800 pesos de allí y él dio. Claro que tiene que subir a la fecha que estamos. Y yo un libro de ese señor ni regalarlo quiero.
5: Es que si agarra a los corruptos, se acaba el PRI y el PAN.
6: Buenos días, y los pinches chairos, ¿cuándo van a entender todo el daño que le están haciendo a nuestro país? Y a ellos mismos a futuro.
23: Accidente en la 45 Norte, a la altura de la salida a Tepezalá, un autobús de pasajeros se impactó contra un trailer.
24: José Luis, buenos días. Ve como al gobierno, al narcogobierno morenista, le dolió bastante que hayan descubierto el escondite del delincuente Amílcar, porque ahora que vieron a Irving, el periodista que lo localizó, que quiso entrevistarlo, el narcogobierno lo mandó agredir.
25: Buenos días, José Luis. Mira, a mí me da dinero el presidente, pero no porque me dé dinero voy a hablar bien de él. Estoy necesitado, pero no estoy ciego para no ver las chingaderas que están pasando. Los invito a ir a Zacatecas, a Jalisco, a Guanajuato, a ver si es cierto que son muy chingones esos que hablan bien de AMLO.
24: Ay, nada más. Escúchate, Chairo. Escúchate, hasta el tonito naco tienes. Pobre México, francamente, pobre México.
26: A ese pendejo tarado que dice que gracias a López Obrador comen los viejitos. No, idiota, es gracias a todos los que pagamos impuestos, al trabajo de ellos. Es gracias a eso, no a López Obrador, pinche tarado.
27: Ese cabrón que está diciendo que, ay, gracias a López Obrador los viejitos comen. Cabrón, no tienes memoria. Vicente Fox fue el que fundó el programa de 70 y más. Tenemos que admitir que López Obrador bajó la edad a 65 años, cabrón. Pero verdaderamente es un proyecto que desde Vicente Fox, presidente panista, se fundó. No chinguen, pinches ignorantes, chairos malvivientes.
28: Así sea el PRI, sea el PAN, sea Morena, sea cualquier otro pinche presidente que entre, todos van a robar, no sean pendejos, cabrones, ¿cómo se pelean por...?
29: José Luis, para esa persona que dice que lean sus libros, pues ponte a leerlos tú, güey. Yo no leo pendejadas, yo no pierdo el tiempo, mejor me pongo a chingarle. Para no estar esperanzado a que me den de tragar migajas.
30: Yo escucho La Mexicana. Ese pendejo que dijo que los viejitos comían de López Obrador son nuestros impuestos.
31: Buenos días, José Luis. Para ese menso que dijo que gracias a López Obrador tragan nuestros viejitos. No, discúlpame. Mi padre se partió la madre por este país. Y afortunadamente vive de lo que trabajó, ¿sí? Y claro, todo lo de bienestar, cabrón, pues eso es nuestro dinero, son nuestros impuestos. Él no regala nada.
32: Luis Morales, buenos días. Oyes, estoy de acuerdo con ese señor, con el que dice que gracias a López Obrador, nuestros viejitos reciben dinerito. No mucho, pero pues si no es el paro, ¿verdad? Estoy de acuerdo con ese señor.
33: José Luis Morales, buenos días. Oye, ese pendejo, que gracias a López Obrador comen nuestros viejitos. Pues comerán los tuyos, güey.
34: Yo escucho a La Mexicana. Por favor, alguien que nos eche la mano. Nos vuelven a correr de aquí de la entrada del Hospital Hidalgo sabiendo que llevamos todo tipo de enfermos. Gracias y buen día.
1: Sí, claro que sí, que se extraña ya López Obrador. No es tanto extrañarlo, pero sí dio buena revuelta. Igual, qué pavor les dio, coraje a todo el peronista. Pues ha aparecido Fox, Calderón, Salinas, pero no, pues a ellos no se les extraña, José Luis. O sí los extrañará, habrá gente que sí los extrañe.
7: Ese libro de Obrador ni para limpiarme me sirve.
8: Buenos días, José Luis. ¿Cómo se atreven a comparar al tarado y mitómano de López Obrador con la inteligencia, el aplomo, la preparación de Felipe Calderón?
9: Ayer se les apareció el diablo, bola de ojetes conservadores. Y díganme qué fue lo que dijo mal el viejo. Todo lo que dijo el cabecito de algodón. Señor, el clavo, el viejo.
10: Buenos días, José Luis. Pues sí, prohibieron los memes y todas las sátiras políticas, ¿verdad? Pero no prohibieron que uno pueda decir, ay, el pinche peje lagarto, que no es lagarto, pero que sí es un cabrón bien hecho.
11: Yo nunca he sido de ningún partido político, de ninguno. Pero Calderón, aún así como haya sido y todo lo que le quieren echar, estaba preparado. O sea, la persona y este pinche viejito baboso, hasta estúpido para hablar, estaba...
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13: Muy buenos días, este es el reporte vial. En estos momentos tenemos congestión vehicular en Avenida Aguascalientes Poniente desde el fraccionamiento Colinas del Río hasta Avenida de los Maestros. Esto en sentido de circulación de norte a sur. Tome sus precauciones, ya que también llegando a la intersección de salida Calvillo se está generando un cuello de botella. Salga con tiempo, maneje con precaución, respete los límites de velocidad, tome vías alternas para evitar más accidentes.
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13: Son en este momento 9 de la mañana, 13 minutos. 9:13. Son las 9:13 del jueves 1 de octubre. 1 de octubre 2026, 19 grados en Aguascalientes, México, y desde Aguascalientes para el mundo entero, JLM Noticias. 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José Luis Morales, empezando a la hora 3, son las 9:14. ¿Y qué hay que saber en redes sociales? ¿Cómo ha amanecido el planeta entero en este 1 de octubre? Si es importante, si pasó, pasa en JLM Noticias. Más de 20 fugitivos buscados en nuestro país por delitos graves fueron entregados a autoridades mexicanas. Esto lo está confirmando el embajador de Estados Unidos en México, Ronald Johnson. Tras la muerte de Jorge Kawachi, que a todos nos sorprendió, a todos, se reactivó el debate de la pelea más cuestionada de su carrera, el combate del 2015 contra Ramón Olivas en Filipinas. Una muy cuestionada pelea que raya en lo absurdo, una pelea que lo hizo cerrar su carrera con un récord perfecto, 12 triunfos, 0 derrotas. Y pues sí, una pelea que generó muchas más dudas, por supuesto, que certezas, ¿no? ¿Cómo boxeaba Kawachi? Pues era hasta motivo de burla para boxeadores, ¿no? Bueno, hoy estamos recordando la más polémica pelea de box de Kawachi, Murió a los 58 años y está el video ya en JLM Noticias. El video del adiós, el momento en el que Cristiano Ronaldo sale, abandona el campamento de la Selección Nacional de Portugal y se sube a su jet privado. ¿Qué tal el jet? ¿Qué tal el avioncito, No, bueno, pues es un cuate que ha ganado todo el oro del mundo. Gran futbolista, admirable, imitable. Y bueno, cuando haces las cosas de forma tan increíble como Cristiano Ronaldo, pues te da para tener aviones así y lujos así. Si te gusta el espejo, haz eso. Si te gusta el espejo, si te gusta el dinero, pues vente de este lado. Hazte un gran deportista, hazte un gran conductor, hazte un gran abogado, hazte un gran doctor. Y aquí sí se vale aviones, lujos, joyas, porque son ganados, no robados. Si te gusta el espejo, si te gusta el dinero como a nosotros, no te metas a la política y no te metas a la iglesia. Lo pidió el Papa Francisco hace muchos años. Hace 30 años yo le contaba de esta joven en Tennessee, ya le pusieron 2 inyecciones letales y no se muere. Ya tiene muerte cerebral. Bueno, tengo el video de hace 30 años, el día que la sentenciaron a muerte. Sí está muy fuerte el video, Están en un tribunal de Tennessee. Cuenta la historia, ella tenía 18 años cuando torturó y mató a Colin Slemmer, de 19. Hoy tiene 50 años. Y está en un hospital, no se ha muerto por completo. Este es el día cuando la sentencian a muerte. Una jovencita de 18 años, qué manera de echar a perder tu vida. Véanlo, jóvenes, estas cosas sí son útiles en redes sociales. Esta es información valiosa. Y es lo que hacemos en JLM Noticias, información con valor, con utilidad. El IMSS no sale de una y ya está en otra. 3 recién nacidos acaban de morir en la unidad de cuidados intensivos. Ahora en Guadalajara, otros 3 bebés muertos en el Seguro Social. El maravilloso, el danés Seguro Social, ahora en Guadalajara. Tengo el video, salen a la luz imágenes del rayo y el estruendo que activó la alerta de microsismo en la Ciudad de México. ¿Cómo ven a Cuitláhuac García, el exgobernador de Veracruz, eufórico, extasiado por el apoteósico video de López Obrador? Pinche lambiscón, pinche lamehuevos. Está en JLM Noticias. Rachel se intensifica, huracán categoría 2 en el Océano Pacífico. Lluvias muy fuertes en Baja California Sur, en Sinaloa y Jalisco. Motociclista, ¿cómo se impactó allá y cayó al río Santa Catarina en Nuevo León? Pánico en la laguna, en la Rueda de la Fortuna. 31 de octubre, cuando caiga la noche, oh, mires atrás. Solo corre, solamente corre. Stereowin 5K, Sheinbaum habla del libro de López Obrador. La foto de este Audómaro Martínez, el superjefe de inteligencia de López Obrador, que puso candado a su patrimonio, corruptos, y además no podemos saber lo que se va a robar. Hijos de la chingada. Sujetos armados alinean a una pareja. Esto ocurre muy cerca de una vecindad en Avenida Ayuntamiento y el video lo tenemos en JLM Noticias. Protestas vienen de la generación Z. Nuevo jugador en el tablero de Andy, aparece el otro nuevo prestanombres, millonario también, que le dieron muchos contratos, otro junior, otro chavo que hicieron millonario, Mario Pacciano. Todo esto en JLM Noticias, 9:19. Vamos al WhatsApp 122-5770.
0: Para refrescarle la memoria a esos pinches idiotas, babosos, pendejos que hablan de López Obrador. Gracias a él comen los viejitos, gracias a él. Si él no haya dado el dinero, no tragan los viejitos. Es un dios para ustedes, idiotas.
1: Buenos días, José Luis Morales. Nada más sale el gran jefe López Obrador y empiezan a ladrar los perros y todos los hijos de la chachalaca Fox, todos los que repiten lo que oyen, empiezan a ladrar.
14: Sí, así escucho la mexicana, José Luis Morales, que encuentren a esos desgraciados que hicieron que abortaran a ese bebé. Por favor, que los encuentren. Y hay que lincharlos, hay que lincharlos. Y todos los que se oponen con los animales son las mugres feministas, que no sé qué es lo que hacen. Las feministas son las culpables.

0: 9 de la mañana, 21 minutos, hora del centro de México. Lo diré y lo voy a repetir muchas veces. Qué buena música se hacía antes. Hoy en el Anglo han mejorado mucho las cosas, pero por ejemplo aquí en México sí se está haciendo, se sigue haciendo música basura, ¿no? Y qué bueno que nos damos estos espacios aquí en JLM Noticias para recordar hoy a Jerry Martini. ¿Se acuerdan de la banda Sly and the Family? Bando no no no. Esto se llama Everyday People. Él nace un día como hoy de 1943 y es una de las estrellas que tocamos, que recordamos todos los días en el gran catálogo de la legendaria Estéreo Rey, una estación JLM Radio. La Estéreo Rey, que fue la primera FM de todo México, con clásicos de ayer y de hoy. 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Qué buena música, ¿no? Jerry Martini, 1943. Mire que hablando de música, no sé si usted ya vivía en el 82, yo sí. Yo ya tenía 10 años. Un día como hoy a estas horas, la empresa Sony presentaba el CD, el Compact Disc. No mames, ¿les tocó el Compact Disc? A muchos de los que me están viendo, no. No saben ni de lo que estoy hablando. Antes, para oír música, te vendían, después de los LPs y los viniles y de los DAT, el Digital Audio Tape, te vendían los CDs. Uf. Y también tuvimos reproductores de CD portátiles, ¿se acuerdan? Pero pues era un checajonón de este tamaño, más grande, como dos manos. Y ahí ponías tu CD y te llevabas a tu artista favorita. Luego los piratas empezaron a hacer mezclas ya de muchos artistas. Y era el sonido maravilloso. Bueno, aquí la radio reproducía la música que usted escuchaba en esos tiempos, en los 80s, en los 90s. Con discos compactos que tenían más fidelidad, mucha más fidelidad. Era como escuchar el máster de una canción. Y ya, pues chavos, hoy qué les digo, pues hoy haces clic en Spotify y puedes encontrar cualquier canción de la historia. Hoy es un mundo más fácil que nos tendría que hacer mejores seres humanos. Creo que tanta ayuda no nos ha hecho mejores seres humanos, pero esa es otra historia. Así es que hoy es cumpleaños del CD. Yo todavía tengo muchos CDs. Tengo colección de CDs de muy buena música y también de acetatos, ¿eh? También tenemos nuestras... ¿Se acuerdan de las tornamesas MK2 de Technics? Bueno, todavía tengo la tornamesa y puedo reproducir CDs. 1982, ¿qué estaba usted haciendo en el 82? Yo a mis 10 años recuerdo que ya podía comprar mis CDs. Hoy es el Día del Arquitecto. Un saludo a todos los arquitectos de México. El Día Mundial del Café. Y hoy es Santo de Teresa, de Romano y de Geraldo. Le confirmo, de acuerdo con el Servicio Meteorológico Nacional, hoy amanecimos con 16 grados, nos vamos a 27, 28 máxima. Y sigue el pronóstico de lluvia, pero no ha llovido ni madres en el centro de México. Iba a llover toda la semana y no ha llovido nada. Parece que ahora sí, porque además tenemos al huracán Rachel, ya categoría 2, en el Pacífico, frente a Jalisco y frente a Michoacán. Y otro día malo para el superpeso. El dólar en este momento está en 18.28 en casas de cambio y bancos que operan en la República Mexicana. ¿Qué es un cuarto de kilo? Pues un cuarto de kilo, hasta donde yo sé, pues son 250 gramos, ¿no? Pero ¿sabe usted que hay una marca que se llama así, cuarto de kilo? Quiero esta mañana agradecer muchísimo a Miguel Ángel Pérez y a Alejandro Ramírez que nos acompañen. Nos van a hablar justo de esta marca, que es una marca que está creciendo prácticamente como mensaje viral de redes sociales en muchos lugares del país. Y que además es otra marca que está confirmando su presencia en Noah Center. Ellos también, como muchas marcas nacionales e internacionales, están por instalarse en el que promete ser el centro comercial más grande de Aguascalientes, casi medio kilómetro de centro comercial, mucho más grande que Altaria, en una zona que le llaman Distrito Gómez Morín, una zona que han redignificado con fraccionamientos, torres médicas, financieras, centro comercial. Un lugar que está quedando increíble en el cruce de Gómez Morín y Segundo Anillo. Pero vamos a hablar de Cuarto de Kilo, porque creo que sí les va a gustar, creo que sí nos va a gustar la historia. Miguel Ángel, Alejandro, bienvenidos a su casa. ¿Cómo están? Buenos días.
1: Gracias. ¿Qué tal? Muchas gracias.
0: Oye, a ver, oigan. Para quienes no conocen aún Cuarto de Kilo, les digo, va a ser muy tonto de mi parte preguntarles qué es un cuarto de kilo, pues son 250 gramos, pero ¿quiénes son? ¿Quiénes son ustedes? ¿Qué hacen? ¿Y por qué? ¿Por qué se llaman Cuarto de Kilo?
1: Bueno, primero que nada, pues muchísimas gracias, José Luis, por la invitación. Estamos aquí pues muy emocionados de compartir con la gente de Aguascalientes que Cuarto de Kilo es una marca que nace hace 16 años en Guadalajara, Jalisco, en el centro de la ciudad. Ajá. Y nuestra misión y visión desde inicio es ser la cadena de las hamburguesas grandes en México.
0: Ah, ok. Entonces nacen en Guadalajara, digamos, hace más de 15 años.
1: Así es.
0: En Guadalajara. Guadalajara, la perla tapatía, la ciudad más hermosa de este país. La más hermosa. Yo voy cada semana voy a Guadalajara. Cuarto de Kilo. A ver, ¿por qué el nombre de Cuarto de Kilo?
1: Esto nace de la principal misión de darle certidumbre a nuestros consumidores.
0: ¿Pero certidumbre como de qué?
1: Porque cuando vamos a algunas cadenas de hamburguesas, por lo general siempre está la hamburguesa acompañada de un adjetivo. La monstruosa, la enorme, y por no decir otros nombres de algunas marcas, pero a final de cuentas tratan de con ese adjetivo dar el tamaño de la hamburguesa. Pero muchas veces nuestros invitados, que nuestros consumidores los llamamos invitados, no saben exactamente qué es lo que van a recibir. Y entonces nosotros lo que buscamos es darle esa certidumbre de ver una carne de 250 gramos en su hamburguesa.
0: Ah, ok. Entonces, tu promesa de venta es que toda hamburguesa lleva 250 gramos de carne.
1: Todas y
0: todo lo que le metas, que sí, o sea, no me compensas el tamaño ni con lechuga, ni con tocino, ni con el tamaño del pan.
1: Todas y cada una de nuestras carnes son pesadas para dar los 250 gramos en cada hamburguesa.
0: Y 250 gramos son suficientes, ¿no? Como proteína para un día de carne, pues yo creo que con 250 la libras bien, ¿no?
1: Así es.
0: Pues es un filetote. Oye, cuéntenme, nacen en Guadalajara, donde además, hijo, hay un nivel de competencia, digo, está fuerte, ¿no? Porque vas allá contra la birria, contra las tortas ahogadas, contra las galletas Marisa, vas contra Pipiolo, pues vas contra medio mundo y además desafiando a las marcas internacionales. Sé que les ha ido muy bien. O sea, sé que han crecido muy cañón. Alguien anoche justamente me comentaba, se han puesto incluso en algunas carreteras, ¿no?
1: Así es.
0: A ver, cuéntame esa historia, porque me dicen que es de verdad una chingonería de marca.
1: Bueno, actualmente pues la mayor parte de nuestra expansión está en Guadalajara, Jalisco, pero hoy tenemos presencia en Querétaro, en Monterrey, en Irapuato, en Puerto Vallarta, y muchos de las personas que nos conocen por las carreteras. O sea, estamos en varios tramos carreteros en Guanajuato y en Michoacán, en algunas zonas de Jalisco, que han permitido que todas las personas del centro del país nos puedan conocer.
0: Sí, anoche me comentaban, tienen una sucursal aquí en, pasando la caseta de la Chona, ¿no?
1: Así es, sí, así sí. Es ahí.
0: Me decía Pepe, porque anoche les decía, oye, güey, yo no las he probado, pero me han hablado maravillas de Cuarto de Kilo. Y es que en carretera, pues no encuentras cosas muy buenas. O sea, creo que el éxito ha sido que además son muy buenas las hamburguesas, son muy famosas. Pues así como las tortas Toño y las famosas y Marisa, es una marcota en Guadalajara muy, muy importante. Me decían, en carretera es cierto, pues no pasas de una botella de agua y unos cacahuates. Me decían, no, Pepe, ya puedes comer una hamburguesa. ¿Dónde? ¿Aquí? Digo, yo que voy cada semana, seguro, mi primer parada va a ser, bueno, pagar la caseta, por supuesto, y luego comprarme una de estas hamburguesas. Ahora, ¿van a venir a Aguascalientes? Cuéntenme esa historia. ¿Vienen a Aguascalientes? ¿Van a estar en Nova Center?
1: Así es. Aquí con Alejandro, quien es la persona que está creyendo en la marca y que está trayéndola aquí a la zona de Aguascalientes.
0: Usted es el dueño de la franquicia.
1: Así es.
0: Ah, qué bueno. Alejandro, bienvenido.
2: Muchas gracias.
0: A ver, cuéntanos, hermano, ¿tú dónde los conociste?
2: Bueno, yo los conocí por un amigo en común que consigue franquicias para los locales. Entonces, pues yo buscando inversión y traer inversión para Aguascalientes, de donde soy originario, pues salió la opción. me presentaron algunas opciones de franquicias y en cuanto vi Cuarto de Kilo, el modelo de negocio que tienen, mucho más aparte probar las hamburguesas porque yo no las había probado, pero están riquísimas.
0: ¿Qué tal?
2: Entonces, bien, bien ricas.
0: Sí.
2: Y la verdad es que primero pregunté con toda la zona de aquí de Aguascalientes, bueno, vamos a poner esta franquicia, así ya está. Y resultó que en Aguascalientes, no sé si por la cercanía, pero la mayoría conoce Cuarto de Kilo y todos están emocionados por probar una Cuarto de Kilo, pero en Aguascalientes.
0: Yo he ido muchas veces Cuarto de Kilo, o sea conozco la marca, confieso públicamente que no las he probado, pero mi referencia fue de verdad siempre buena. Por eso decidí invitarlos, dije, a ver, van a venir a Aguascalientes, tienen que estar en JLM Noticias, en el medio más importante.
2: Claro.
0: Decides traerlos aquí y te vas a poner en Noah Center. O sea, que hay dos anuncios importantes. Uno, que por fin esas hamburguesas, que en Guadalajara son una mamada. En serio, es como ir a Marisa, que hay como 500 en cada esquina. Es como ir a las Tortas Toño, que yo creo que es la cadena más grande. Hablar de Cuarto de Kilo, cualquier persona que le preguntes en Guadalajara las conoce. Y venden más que incluso las cadenas internacionales. ¿Cómo los conoces tú?
2: Pues los conozco a través de esta persona que te comento.
0: Y fuiste a Guadalajara y dijiste, sí, me quedo.
2: Sí.
0: Y la probaste luego.
2: Sí, de hecho, bueno, vi los números, vi todo y dije, no hombre, pues por algo están así de fuertes. Sí. Y a ciegas me aventé con ellos. Después Miguel me invitó a conocer sus instalaciones, la fábrica donde procesan todo y se me hizo maravilloso. Entonces fui con mi familia, mi esposo y mis hijos. Y felices de estar allá viendo todo lo que han hecho y la nueva imagen que están haciendo, porque renovaron la imagen de Cuarto de Kilo. No, pues más enamorado quedé de la franquicia y la intención es, esta será la segunda sucursal en Noah, en el centro comercial, en la plaza. Uh-huh. Y la intención es, pues, que haya en...
0: ¿La segunda en Aguascalientes o la misma?
2: Va a ser la segunda. Apenas estamos instalando la primera. Y esta será la segunda, que creo que será un exitazo por la ubicación que tiene y por lo que ya comentamos de la plaza.
0: Ok.
2: Y la intención es que haya...
0: ¿La primera dónde está?
2: La primera va a estar en una plaza que está en Avenida Eugenio Garza Sada. Ahí hay algunas placitas que están haciendo nuevas.
0: Que ha crecido muchísimo, ya por el TEC de Monterrey. Sí.
2: Entonces, ahí estamos montando ya la primera.
0: Ay, caray, ¿esa cuándo la abres?
2: Esa, bueno, esperamos abrirla en diciembre. Estamos echándole todas las ganas para que sí logremos hacer esa apertura, para que sea como el preámbulo de esta que será la segunda sucursal y pues las que se vayan pudiendo.
0: Híjole, qué padre historia, Miguel Ángel, porque pues no sé qué día te levantaste y pensaste, ¿cómo empezaste? ¿Hacías hamburguesas o te gustaban o cómo empezaste en esto?
1: No, realmente, digo, siempre he sido como emprendedor y pues siempre tronaba todo lo que emprendía, aprendiendo. Pero
0: esa es la mejor historia de un emprendedor.
1: Así es.
0: Quebró todo.
1: Exactamente. Hasta que un día ya no pasa.
0: Y ya no pasó.
1: Y con un socio, con Álvaro, arrancamos en un pequeño localito en el centro de Guadalajara. Ajá. Con un frente de 3.5 metros y 30 metros de fondo. Pues prácticamente una casona vieja en las condiciones que la habíamos encontrado. Y ahí empezamos y la verdad, pues siempre desde inicio... A la gente le llamó muchísimo la atención, pues desde el nombre, desde lo que ofrecíamos, es una receta casera. Entonces, como que toda esa unión de estos elementos es lo que más éxito nos ha dado.
0: Una hamburguesa que sabía diferente.
1: Exactamente.
0: O sea, que sabe diferente, ¿no? Que no la ves tan procesada, que la ves con carne más fresca, carne que sí es carne, y me imagino con algún sabor muy particular.
1: Exactamente.
0: Que a la gente le enamoró, ¿no? Ahora, el tema fue, ¿alguna vez ya estando en esa casa pensaste que ibas a tener tantas sucursales en carreteras, en todo el país, que ibas a llegar a Aguascalientes así como una marca esperada?
1: Pues honestamente no, o sea, creo que ahí nacía como un sueño, pues ahí de chavos, y siempre pues por la... Pues, no teníamos tantas responsabilidades en ese tiempo, y todo siempre había sido pues guardar dinero para abrir la segunda, luego la tercera, luego la cuarta, hasta que iniciamos en el 2016 con la parte de franquicias. Y ahí honestamente, pues, así como Alejandro ha confiado en nosotros, pues creo que ha habido personas y grupos que han confiado en nosotros para crecer la marca y que, pues, es lo que nos ha permitido hoy crecer.
0: Que no es fácil, ¿no? Me imagino. Simple, el solo hecho de pensarlo, el conseguir alguien que te ayude a crecer, el poder mantener, institucionalizar los sabores, la proveeduría de carne, el garantizar que en la sucursal 1 y en estas nuevas de aquí, la hamburguesa tiene que saber igualita.
1: Exactamente.
0: Idéntica. Sí es un pedo, ¿no?
1: Sí, creo que hemos buscado desde inicio ser muy prácticos en toda la parte de proveeduría, de nuestro comisariato, que es donde fabricamos todos nosotros, y nosotros siempre controlar todo el tema del sabor, o sea, todos los ingredientes que llegan a cualquier tienda de nosotros, esté en Monterrey o en Aguascalientes o en carretera, tiene que saber a lo mismo que sabe en Guadalajara, lo mismo que sabe la primer tienda que se abrió. Y eso es lo que cuidamos muchísimo al controlar nosotros todo el tema de la cadena de suministro.
0: Oye, ¿cuál es la que recomiendas? ¿Cuántas hamburguesas tienen ustedes?
1: Tenemos 5 tipos de hamburguesa.
0: 5. ¿Y qué diferencias hay entre ellas?
1: Realmente, pues, es una hamburguesa de menor tamaño, que es la Bestia Burger, pero de nuestras...
0: Es la chiquita.
1: Sí, esa es la pequeña.
0: La Bestia Burger.
1: La Bestia Burger es la pequeña.
0: No me imagino la Mamut.
1: Esas son las nuestras especiales, que son las de cuarto de kilo, que está la clásica, que es una hamburguesa simplemente de la carne con queso, y tenemos de ahí 3 variedades más, que es la que contiene tocino, que es la más vendida y la que más le gusta a todos nuestros invitados.
0: ¿Es la que me recomendarías?
1: Sí, creo que para iniciar con cuarto de kilo, la de tocino pues es la que más se vende, pero a mí la que más me gusta, o sea, realmente es la que es de guacamole. Esta es una hamburguesa con 250 gramos de res.
0: Todas con el cuarto de kilo.
1: Todas con el cuarto de kilo. Queso, trae guacamole, totopos para dar como ese tono, ese toque crunchy. Y esa es la que, pues, para mí, si le agregas un extra de tocino, esa es la que es la joya de la corona.
0: Bueno, pues yo espero que antes de que... Bueno, esta semana, no sé, seguramente mañana o pasado mañana, te prometo, Miguel, que me voy a parar aquí en la caseta. Tengo que probarla. Además, estas horas ya son casi las 10 de la mañana. Ya hace hambre, ¿no? Sí se antoja. De verdad, felicidades. Felicidades por de una gran marca de Guadalajara llevarla a todo el país, como esas marcas que he mencionado. Qué bueno que Cuarto de Kilo ya se animó. Marisa no se ha animado. Toño no se ha animado. Muchos no se han animado para venir. Pero este es un mercadazo porque además somos sociedades muy hermanas.
1: Así es.
0: Todos tenemos primos en Guadalajara y todos los de Guadalajara tienen parientes o en los Altos de Jalisco o en Aguascalientes, que es prácticamente lo mismo. ¿Por qué no a Center? ¿Por qué nos vas a abrir esa de Garzazada? Te va a ir muy bien porque ¿cómo ha crecido esa zona poniente de la ciudad? Y no a Center, ¿por qué?
2: Bueno, la primera, pues ya, de ahí empecé a analizar o platicar con las personas y con ellos los criterios que ellos toman para tomar una decisión de en qué lugar. Okay. Pues el flujo vehicular, que es importantísimo.
0: Y que va a ser
2: la exposición que tenga la marca cuando vayas pasando. La facilidad que tengas de poder acceder y pues, la vas a ver, pero que te puedas parar. Y el estacionamiento, obviamente. Entonces, son esas las partes que yo empecé a buscar. Y por otras situaciones, conocí yo esa plaza, que yo, a pesar de ser de aquí y pasar todo el día por aquellos lugares, no la había visto. Entonces, ahora que vi que está, bueno, 600 metros de plaza, pues me apantalló la realidad. Entonces, pues empecé a analizar, se los platiqué, me lo palomearon, me dijeron, sí, perfectamente, ven aquí. Y la gente de NOAA, muy amables, muy accesibles, entonces me dieron todas las facilidades para poder, desde el principio, bloquear el mejor local de la sección de comida. Entonces, pues prácticamente fue lo que nos hizo tomar esa decisión.
0: Sí, la ubicación es inmejorable.
2: Totalmente.
0: Son cerca de 30, 40 mil vehículos que están pase y pase. Tienen ya una plaza muy exitosa en Avenida Universidad, que la has visto frente a Ugasa, y que es más o menos un modelo parecido, nada más que es como 10 veces más larga.
2: Correcto.
0: Y con marcas muy importantes y que siempre está llena. O sea, lo importante es que siempre hay gente, el tráfico de personas está prácticamente garantizado y es una marca más que está confirmando NOAA Center. NOAA Center, que según entiendo el próximo año ya empieza a operar, ¿no?
2: Sí, nosotros estamos esperando que nos den la apertura para que ya pueden entrar con las...
0: Con pues, todo.
2: Con todo para instalar y hacer las adecuaciones necesarias para abrir y aperturar pues, lo más pronto posible. La intención de nosotros es pues traer no solamente esas dos, sino 6, 7 u 8.
0: Eso iba. O sea, vas a abrir más, ¿no?
2: Sí, exactamente, porque creo que Aguascalientes está creciendo mucho. Se está convirtiendo en un Guadalajara chiquito.
0: Sí.
2: La cercanía, como bien dices tú, pues le ayuda muchísimo. La ubicación que tiene geográficamente es excelente. Entonces... Yo creo que hay distintos puntos estratégicos como para que haya un cuarto de kilo en algún lugar en Aguascalientes. Creo que yo dará para 7 u 8 sucursales y ojalá más, porque pues sí, yo quiero que mi claro. ciudad siga creciendo. La verdad es que está muy padre eso.
0: Están pasando cosas muy padres aquí. Aguascalientes se está convirtiendo en el gigante de la región. Sí, la inspiración es sin duda alguna Guadalajara, que tiene todo, clima, fútbol, tiene el mejor equipo del mundo, el Guadalajara. No sé si le vas a la Chivas o al Atlas, hermano.
1: Híjole, no vayas a sacar de aquí, hermano, pero igual al Atlas.
0: El Atlas, pues eso era natural. Nadie es perfecto, no te preocupes. No, un saludo también a los atlistas, que aquí hay muy poquitos, como 10, pero hay, y Chivas somos muchísimos. Pero es inspiración, viene un boom, porque se han topado ciudades como Querétaro, Guadalajara, y ahora mucho del crecimiento tendrá que venir a ciudades emergentes, como justamente Aguascalientes. Oye, en 5 años pasamos de 1 millón a 1.5 millones. En otro lustro, en 5 años, vamos a ser 3 millones de habitantes aquí. Allá son 8, 9 en la zona conurbada. Entonces, están pasando cosas gigantes. Ayer me tocó anunciar que viene al Super. Al Super es una cadena de supers muy exitosa de Chihuahua, que ya se expandió en todo el norte de México, y van a abrir aquí, así como lo hizo HEB. Bueno, creo que HEB lo hizo primero aquí antes que Guadalajara.
1: Sí, en Guadalajara no hay.
0: Ni hay HEB. Y ahora viene el Super, y ahora viene el Cuarto de Kilo. Entonces, pues es que bueno que alguien como tú, aquí está un ejemplo importante, Alejandro. Yo se los digo a quienes me escuchan diario: este es el momento de invertir en Aguascalientes. Sí. Viene un boom económico, va a haber 3 millones de consumidores con mejores ingresos, más orientados a la mente factura que la manufactura, es decir, puestos con mejores ingresos, gente con más capacidad de compra. Es el momento de creer en Aguascalientes. Es el estado más seguro de México. Eso se siente, eso se respira. Hay prosperidad, el nivel académico, el nivel de salud mejoraron mucho. Los indicadores nos tienen en el top 5 a nivel nacional, y por eso es que Cuarto de Kilo está en Aguascalientes. Qué padre que lo podamos anunciar aquí. Otra marca chingona, muy chingona de Jalisco, que llega a Aguascalientes, que es Cuarto de Kilo. Pues bienvenido, Miguel Ángel.
1: No, pues muchísimas gracias por tus palabras, José Luis. Y la verdad, pues sí, o sea, muy, muy emocionados, ilusionados de poder llenar el paladar de la gente de Aguascalientes y poder compartir con ustedes pues esta historia que hemos hecho en Guadalajara.
0: Pregunta técnica, Miguel Ángel. La sucursal que está aquí en la caseta de La Chona, ¿a qué hora abre y a qué hora cierra?
1: Abren desde las 11 de la mañana y cierran a las 9 de la noche.
0: De 11 a 9, para saber, porque luego a veces yo paso en horarios que son muy, muy diferentes a eso. ¿El qué fue? El antier, ¿no? Pues eran casi las 11 de la noche, estaba pasando por la caseta. Esa hora ya no está
1: abierta. Sí, así es.
0: Bueno, pues está bueno saber. Si paso poquito antes de las 9, me la traigo, me la ceno ahí en mi casa. Y Alejandro, pues felicidades, hermano.
2: Gracias.
0: El nuevo comandante en jefe de Cuarto de Kilo aquí en Aguascalientes, y mucho éxito.
1: Así es.
0: Nos avisas felicidad. En cuanto abras la de allá de Garzasada, ¿no?
2: Con muchísimo gusto.
0: Para, por favor, para probarlas de aquí, a ver si saben igualitas a las de Guadalajara. Señores, bienvenidos a Aguascalientes.
1: Muchísimas gracias, José Luis.
0: Y que les vaya a toda madre.
1: Muchas gracias.
0: Como ya les va. Son las 9:44, es jueves, es mañana de jueves, ya primero de octubre, último trimestre del 2026. Tenemos editorial, el editorial de don Alan Capetillo, el antifeminista, el abogado y editorialista más odiado por las mujeres y los grupos minoritarios, pero todas las voces están en JLM Noticias. Alan, ¿cómo estás? Buenos días.
3: Muy buenos días, Pepe, muy buenos días a ti y, por supuesto, al auditorio de La Mexicana. En nuestra vida democrática escuchamos propuestas, programas y promesas que después deben confrontarse con las acciones y los resultados. Hoy nos hablan a nivel nacional de libertad y pluralidad, pero amenazan con la cárcel a quien piensa diferente o a quienes se oponen a decisiones que dañan a nuestra nación. También nos hablan de soberanía nacional, pero se entrega el país en manos de delincuentes, y a las madres buscadoras se les dice que sí, que las van a apoyar, que están con ellas, pero nunca las ayudan. Muchas veces nos dicen sí con los labios y no con los hechos. Sí, Pepe, estas fueron las terribles palabras con las que Monseñor Juan Espinoza Jiménez atormentó las conciencias de eso que algunos llaman la izquierda el pasado fin de semana. Y bueno, aunque muchas cosas se pueden decir, ante todo, y para no caer en la hipocresía, permíteme, Pepe, asumir públicamente una responsabilidad personal. Porque como muchas personas quizás recuerden, hace ya casi 10 años, yo fui uno de quienes más impugnaron el activismo discursivo de don José María de la Torre, a quien los años me hicieron revalorar, no por estar de acuerdo con él, con relación a aquella elección, sino porque hoy entiendo, y entonces no, desde qué convicciones actuó en aquel momento, en reivindicación de una compleja cuestión de antropología filosófica. Por tanto, sirva en ese sentido estas palabras para ofrecer una disculpa a su memoria. Ahora bien, establecido lo anterior, vayamos al tema de fondo. Y es que lo que don Juan Espinoza dijo esta semana no fue más que la verdad. Puños de verdad que no se pueden ocultar y que no requieren de la fe para poderse sostener. ¿Por qué no? No se necesita creer en una revelación dogmática, ni profesar una religión, ni adherir a una filosofía particular para advertir el colapso moral que la llamada Cuarta Transformación ha provocado en la democracia de este país. Colapso que muchas voces de cobardes omiten señalar por miedo, apatía, desinterés o cinismo. Porque sí, Pepe, la corrupción y la crisis moral que se vive hoy en este país con su supuesta transformación es muy grande. Y ojalá no fuera algo que nos tuviera que recordar el obispo para que creyentes, agnósticos o ateos nos detuviéramos a pensar en ella. Y ojalá también que quienes desde su demagogia se dicen liberales y garantes del Estado laico recordaran que la primera libertad liberal es la de pensamiento y conciencia, y que más importante que perseguir a quien solo expresa su pensamiento es atender a las realidades y razones por las cuales esas ideas interpelan las conciencias. Porque al final, Pepe, esa es la discusión que los zurdos quieren evitar. Que no importa si quien lo dijo llevaba sotana, sino que la pregunta es mucho más sencilla. ¿Lo que dijo es verdad? ¿Es verdad que se presume libertad mientras se persigue al disidente? ¿Que se habla de soberanía mientras el crimen organizado somete comunidades enteras? ¿Que se abraza la palabra de las madres buscadoras mientras siguen buscando solas a sus desaparecidos? Eso es lo que habría que responder. Porque para censurar una conciencia moral solo se necesita poder. Pero para desmentirla hacen falta argumentos, hechos y resultados. Y cuidado, porque una democracia no desaparece solamente cuando dejan de existir las elecciones. También comienza a morir cuando desde el poder se pretende decidir quién puede hablar y quién debe guardar silencio. Estimado Pepe, hasta aquí mi comentario. Como siempre, un gran saludo a ti y al auditorio de La Mexicana.

0: El campeón.
1: ¿Por qué?
0: A ver, yo sé que es jueves.
1: A ver.
0: Jueves ya, amarillo.
1: ¿Ya estamos en esas? Digo, pues es jueves, ¿así nos va a recibir?
0: Jueves amarillo.
1: ¿Se va a portar así? No, para saber. A ver. ¿Se va a portar así para saber? Somos dos contra uno. ¿Se va a portar así?
0: Espérate. A ver, bueno, Zuli.
1: A ver.
0: Hoy es jueves águila.
1: Son águila, señor.
0: Es correcto. Son águila. 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
0: Ratita, qué gusto verte.
2: Es un placer estar aquí.
0: Muy bien,
2: es
0: como. ¿A dónde te han peinado?
2: Me peinó mi mamá con limón. Sí,
0: todavía. Güey, pero se le pasó, güey, eso. Entonces se parece más.
2: Dos
0: semillitas. Güey, traes una semilla de lima. Es una semilla de lima, güey.
1: Ah, es de lima.
2: Oye. Sabe a limón.
1: Ah, bueno.
0: Fíjense nada más la diferencia. Yo no quiero hablar de fútbol.
1: ¿Por qué? ¿Por qué no quiere hablar de fútbol?
0: Si hoy. Digo, está lo de Cristiano Ronaldo, pero nada que ver con ustedes.
1: No, pero también hay información del Real América, señor.
0: Pero le voy a decir una cosa. Hay una gran diferencia
1: también en información de fútbol.
0: En esta jotería que estamos escuchando.
1: ¿Cuál jotería? No, ¿cuál jotería? Ah, no salga con su Elvis Presley. Hablaba mejor Elvis Presley que el Corel Draw. El Corel Draw que lo trajeron a jugar al engaño. O sea, que porque era mexicano, súbele, no sabía
0: súbele
1: nada
0: tantito
1: de
0: esta, súbele.
3: Águilas, vamos, sigan adelante al ataque final.
0: Ni te la sabes, pero bueno.
1: ¿Quién dijo que no? ¿Quién dijo que no?
0: A ver, ahora comparen esto con esto que les voy a presentar. Adelante, cabina.

0: Mira nomás, igualito, ¿no? Sí, igualito. Sí, sí. Igualito. Pues es que resulta que mis Yankees se chingaron a Medias Rojas de Boston.
1: Sus Yankees.
0: 2-0.
1: Lo único.
2: ¿Qué tiene que ver?
1: Y cuando pelearon con los Dodgers, a mí el béisbol ni me gusta, no sé ni cómo se juega.
2: Arriba Monterrey.
1: Sí, arriba Monterrey. Arriba Monterrey, sí.
0: Pero, ay, no. ¿Cómo me acuerdo? Me acuerdo, era mi canción de cuna en Nueva York.
1: Ay, sí.
0: Mis Yankees, 2 al más acérrimo rival, no, que no es Dodgers. Sí, claro, esas travesuras del Bronx.
1: ¿Cómo ves, verdad?
2: Te sí, digo, cómo no.
1: Sí, cómo no.
0: Fue donde aprendimos la rata y yo. La rata que también él tiene origen italiano.
1: Italiano.
2: Del Bronx.
0: Yo le enseñé las pizzas y él me enseñó a tomar pastas. Y me dijo, le dije, mira, te presento una pizza. Y me dice, yo unas pastas.
1: Unas pastas.
0: Le dije, mira, buena combinación.
1: Las pastas. Complemento.
0: Y las pizzas.
1: Y las pizzas. Y
0: entonces salimos bien llenos y bien locos.
2: Italianos
1: danzando.
0: Buongiorno, rata, buongiorno.
1: Sí, arrivederci.
2: Arrivederci, Cancún.
0: Entonces, esto, a ver, díganme, ¿qué prefieren? A ver, vamos a poner la del América. A ver, ¿quién es? Escuchen esta jotería.
1: Del que viene a triunfar. Ahí está, no, dice que no me la sé.
2: Cuando
1: las águilas atacan.
2: ¡Ya va!
0: Mira, qué cosa tan horrible. Esa es una. Ahora cámbiale a esto. Nomás díganme si se parece. Nomás díganme si se parece. Esto es lo que yo escucho. Yo de esto para arriba.
1: ¡Ay, sí!
2: ¡Arriba, Monterrey!
0: Yo de esto para arriba. Yo soy de Nueva York y ganaron mis Yankees. Mira nada más. Mira, escuchen. Son unos piojos, son unos chairos americanistas, hijos de López Obrador.
1: Ay, sí, oilo.
0: Anoche ya me imagino felices viendo el video, ya lo tienen el video de ayer anoche. Una hora entera se acurrucaron con López Obrador. Ay, mi cabecita de algodón.
2: Yo lo puse 2 veces.
0: No es mamada. En serio, yo estaba ya muy tarde, casi la medianoche, terminando el periódico. Y lo vi completito. Y sí, medio sueño, güey.
2: Pues
0: ya
2: claro.
0: Cuando iba en Carranza, que era la mitad, como el minuto 40, ya cuando empezó a hablar de Carranza, cabrón. Cuando empezó a hablar de Huerta, cuando empezó a hablar de los traidores, no, ay, güey, ni un tafil. De guau. No, de chula.
2: Me viene la chula. Algo.
0: Pues yo ya me voy porque pues mis Yankees ya pasaron.
1: Ese himno que se escucha del señor Blanco. Que fue el que lo compuso en el año de 1981. No le pide nada.
0: No, ¿cómo no?
1: No le pide nada, no.
0: Que la gente diga que se oye mejor.
1: A lo mejor allá en Estados Unidos.
0: Esto me arde. Me arden los oídos.
1: Pero aquí todo.
2: Ocho chicanos.
1: Sí. Pero aquí, bueno, y también la gente allá, los paisas, también ponen el de la América.
0: Me arden los oídos con esto. Y en cambio, New York es suave. Es la voz de seda. Voz de seda, música de seda. Tchaikovsky, Chopin.
2: Beethoven.
0: Sinatra, Beethoven. Mira. ¿No quieren bailar?
2: No,
0: ustedes que bailan juntos no quieren bailar. Ustedes que acostumbran. Bueno, pues volvemos entonces ya para irnos ya a su zona águila. A ver, ¿y qué hay del América? ¿Qué?
1: Bueno, del América.
0: No hay Necaxa, wow.
1: No, está diciendo de eso, sí, ya se sabía. Ya era mandato divino. Bueno, regresó con el conjunto de las Águilas del América Brian El Rayito Rodríguez por cuestiones administrativas. No pudo estar con la selección de Uruguay. También es el alma de la selección de Uruguay. Ya no tenía espacio, ya no tenía espacio en el pasaporte para sellos más. Y ya no pudo emigrar con su selección para jugar ante la India. Así es que regresó con las Águilas del América. Este fin de semana va a haber clásico amistoso en Estados Unidos para que lo tenga en cuenta. Así es que bueno, pues ya veremos cómo la América vence el conjunto del engaño
0: federado. También, no, además de lo de Yankees, ya se me vale madre.
1: Y la gente quiere saber del Real América y en la zona águila. Bueno,
0: además de lo de Yankees.
1: La selección nacional, Gilberto Mora, Gilberto Mora, la joya del fútbol mexicano, está lesionado, está en duda para enfrentar el sábado a Estados Unidos en esta muy larga fecha FIFA. A México todavía le quedan dos partidos, ante Estados Unidos y ante Chile. Cristiano Ronaldo también hizo su berrinche, que porque ya no iba a jugar, que porque no le van a juntar, no sé qué. Dijo, ah, no me vas a juntar, yo ya la estrella voy. Cristiano Ronaldo, me voy, ahí te dejo al equipo, y dejó a Portugal ahí tirado y se fue. Así las cosas. Ahora sí, ya hablé de sus Yankees. Ay, Dios
0: mío. No, ya, a ver, está lo de los Yankees. Oye, Cristiano Ronaldo, ¿qué pasó?
2: Berrinche.
1: Pues es eso, es un berrinche, porque no le van a juntar. También tienen partidos fecha FIFA. El entrenador le dijo...
0: ¿Cómo que no le van a juntar? No, es que ¿para qué lo convocas?
1: Sí, pero ya había jugado. El entrenador le dijo, ¿sabes qué? Para este partido no pienso alinearte. Vamos a utilizar otros jugadores y todo. Ah, ¿no me vas a juntar? No, yo, Cristiano Ronaldo. Ah, bueno, pues ahí quédate con el equipo. Habló con el de la federación y todo.
0: Estamos de acuerdo, ¿no? Pues yo haría lo mismo.
1: No, pero también tienes que darle oportunidad a los jugadores y todo.
0: Tú me estás sacando de mi equipo donde gano miles de millones de pesos porque los gana.
1: Sí,
0: para venir aquí a ver el partido, por lo mejor en mi casa.
1: Pero ya había jugado la selección de Portugal, ya había jugado, ya había tenido actividad y todo.
0: No. ¿Para qué convocas ¿para qué convocas a la rata si no va a haber desmadre?
1: No, pero.
0: La rata, va a decir, para eso me invitaron.
1: No, la rata es garantía.
2: Yo agarro mi botella y me voy.
0: Claro.
1: Sí, no,
0: sus pastas, su botella y nos vemos.
2: Y chochos, y vámonos de aquí.
1: En ese sentido, los conoce. Agarro mi chochos y me voy.
2: Agarro mi chochos y me voy.
1: Pero la rata es garantía. A ver, pero la rata, aunque no lo convoques. O sea, llega así solito. Sí.
2: Huele alcohol.
1: Sí.
0: Lo sacan de Arabia Saudita. Te convocan y te dicen, no, pero no te vamos a juntar. El angelito dice, a ver, Capi.
1: No, tampoco.
0: Y se hace, ¿qué tal el avioncito,
1: Ah, bueno.
0: Ya bajas su avión privado de guau y ahí nos vemos, ya.
1: También es Cristiano Ronaldo, ¿qué le pasa a esto?
0: Claro.
1: Son berrinches de la gente. Berrinches. Pero bueno, en béisbol, el día de ayer, los Bravos cayeron 4-3 ante los Phillies de Filadelfia. La serie se empató 1.
0: Hoy es el definitivo.
1: Así es, en esta eliminatoria, a las 6 de la tarde, el ganador estará enfrentando a los Dodgers de Los Ángeles. Los Medias Blancas de Chicago, 7-3 a Houston, y ya los eliminaron.
0: Ellos ya pasaron, eliminaron a Houston y al Tuve, esa es buena. A los Cubs también los eliminaron.
1: Sí, los Yankees, 9-2, ya lo decíamos.
0: A Boston, ese fue...
1: 18 carreras en 2 juegos. Bueno, pues que no estaban pichando los otros güeyes de Boston, ¿o qué?
0: No, es que...
1: 18 carreras, ¿eh?
0: Vamos por la Serie Mundial, vamos por todo.
1: No creo que les alcance.
0: Perrísimo el equipo.
1: No creo que les alcance, pero bueno.
0: No. Qué buenos peloteros.
1: Padres 4-1 los Cachorros, también los eliminaron. Entonces a las 6 conoceremos el rival. ¿Por qué? Porque los Guardianes de Cleveland estarán enfrentando a los Medias Blancas de Chicago el sábado a las 11. A las 11 de la mañana empieza. Los Dodgers con rival por definir a las 2 de la tarde. Tampa Bay ante los Yankees a las 4:30.
0: Vamos contra Tampa.
1: 4:30 de la tarde. Y la otra serie, los Cerveceros de Milwaukee ante los Padres de San Diego a las 6:30. Todo el sábado, señor.
0: Y la ventaja es que ese béisbol tenemos en Star TV, JLM Televisión y en la cantina Colosio. Buen lugar para ver el béis, ¿eh?
2: Ah, chulada.
0: El partido de hoy, que es definitivo, ya viene toda la postemporada porque vienen finales divisionales. Sí. Todo, quedan semanas de béisbol. Hasta
1: finales de octubre.
0: Serie Mundial. Un mes del mejor béisbol del mundo y del año en la Cantina Colosio y en Star TV.
2: Así es. Ya preparándonos, ya listos, como lo decías. Ya mandamos comprar más carritos porque es la temporada que se venden los carritos con sus 20 chelas. Y
0: pues es el cartón, parrillada y ver el béis.
2: Es correcto.
0: Y no hay semillas de botana.
2: También cacahuates duros.
0: Así.
2: Nos acostumbramos con mucha salsa, ya lo sabes.
0: Ay, usted dura todo el partido.
2: Por más que uno lo remoje.
0: Nomás en la remojadita. Ya por ahí de la octava, parte baja de la octava. Mira, ya salió.
2: Ya vamos a meter semillas también para que se sientan más en el estadio.
0: Y poderlas aventar ahí al piso.
1: Sí, me trata.
0: Sí, será bueno solo
2: pero con la bandera de México.
0: Pero ser eso de las semillas es obligado.
1: Sí, pones manillas también ahí.
2: De adornos.
1: Sí, que se sienta la Serie Mundial.
2: Sí, la cantina, claro.
0: Hay Serie Mundial, hay fechas FIFA, hay muchos partidos de México. México va contra Estados Unidos.
1: Sí, el sábado y luego el martes contra Chile. Así es.
0: Híjole.
1: A ver cómo les va.
0: Meto las manos al fuego por la rata,
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0: Ah, caray.
2: Todo el día.
0: Todo el día,
2: todo el
0: cortes
2: día.
0: También 2x1.
2: Sí, vas con un acompañante como Zul y yo.
0: Sí, como.
2: Ah, Pues comemos los dos, pagamos sí. uno. Ándale. Tomamos los dos, pagamos uno.
0: Y chupan los dos.
2: Chupamos todos.
1: Todos los de la cuadra.
0: Pues así es la comunidad.
2: Todos mis compañeros.
1: No, es por mí. Solitos. Pues es que tú lo estás diciendo, güey. Ahí te estoy diciendo una. Te estoy dejando hablar y ahí vas, y ahí vas, y ahí vas.
2: No. Solito.
1: Por más que toco ucheo. Nada, rata esto, rata lo otro. De ahí
2: necesito
1: va,
2: mi apuntador también.
1: No,
2: yo.
1: No, no, y ahí va.
2: Y luego luego, güey. Hasta los ojos pelados que solito.
0: Esto apuntador.
1: Oye, pues, no, no, no, soy hermano, soy ya coach, nada más.
2: No,
1: ya,
2: no,
1: ya sí, ya mejor.
2: Ya, mejor ni le muevo.
0: Sí, no pasa mejor. Lo que Alex Intec.
1: No, sí, no, de 2 a 9, el 2 por 1 en un precopeo, compras y ya.
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1: 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Ayer tuviste ahí en el Pancracio, no lo vio ayer, tuvo rueda de prensa ahí en la de J-Pani.
2: Ah, J-Pani, ahí vamos a ser patrocinadores de la lucha libre.
1: Desde ahí van a poner el ring, se van a aventar y todo, va a ser la función.
0: Mira,
1: de
0: qué maravilla.
1: Sí,
0: es.
1: Sí, ahí estuve.
2: Creo que aquí van a andar, ¿no?
1: Sí, no, quién sabe, pues en una de esas, ¿verdad? Yo cuando lo vi, los luchadores y todo, dije, ah, dije, Pimpinela, Escarlata.
0: Escarlata.
1: No,
0: se parece a polvo de estrellas.
1: Ah, polvo de estrellas, sí. Sí, pero ahí está. Sí, ya, déjate salvo, mi rata, mejor. Ya, sí, ya.
2: Gracias, amigo, gracias. No. Entre americanistas nos vean.
1: Sí, sí, estamos muy decaídos.
0: La rata Sintec.
1: No, sí, mi rata. A ver, quítate el peluquín. Es falso también.
2: Ya también, ¿no? Como los Playmobil me lo quitó.
0: Mira, qué chula. Bueno, señores, pues vámonos a la Cantina Colosio. 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
1: Es correcto.
0: La muy imitada, pero jamás igualada.
2: Así es.
0: Ya con eso, rata, deja yo nomás. Gracias.
1: Gracias. Gracias.
2: Ya.
1: Gracias.
2: Ya no le muevas, ya.
1: Sí.
2: Ya no la acomodes.
1: Y ahí te esperamos también en la carrera de...
2: A la de los zombies.
0: Ah, sí. Vamos a pasar en la carrera de zombies, ¿eh? Porque además va a ser un buen lugar para terminar, porque la carrera es a las 8 de la noche. Entonces en una hora terminamos, va a haber un desmadre allá en Colosio, va a ser una noche histórica para Colosio. Estamos esperando más de 10,000 corredores, ¿eh?
1: Mucha gente.
0: Familias enteras, y van un chorro de chavos, ¿eh? un chorro de chavos. Terminando. Pues yo creo que uno de los lugares favoritos, pues
2: y como es familiar, pues pueden ir.
0: Y familias enteras.
2: Los caballitos.
0: Ese está sí, padre, porque una familia entera puede decir, oye, unas chevecitas, una botanita para antes de irnos a casa, pues vete a la Cantina Colosio y los niños tienen su zona infantil.
2: Así es.
0: Ah, mira, bien asustadotes.
1: No, sí,
2: ya cuando se relaja.
1: Hasta 2-3 zombies van a llegar ahí.
0: No, sí, sí. Van a salir
1: de ahí. De ahí salen.
2: Empezando por un servidor.
1: Gracias.
0: Y ya te llegas a la Cantina Colosio con tu familia y ya, ok, ya. Se acabó, los niños asustados, pero contentos. Algo diferente para Aguascalientes. Y lo primero que te pasa al llegar, ves salir de una oficina de la cantina otro zombie. Ah. No, ya se acabó. Este no es.
1: O de la carrera. ¿Dónde?
2: ¿Qué? Me perdió.
1: ¿Para dónde?
0: Regrésenlo.
2: Se nos escapó.
1: Aquí se les quedó uno.
0: Se les quedó un zombie bien.
2: Hijo de Dios. Ya me vi. Ya me vi.
1: Vamos a ir a gatos.
2: Ayuda. Ayuda.
0: Eso va a ser el día último de este mes. No, va a ser increíble. Va a ser increíble. Rata, compórtate ese día.
1: Por favor.
2: No.
0: Te van a confundir con un zombie.
2: No, no, eso sí. Cada fin de semana. Sí.
1: Y no hay carrera.
2: Y no hay carrera. Ahora que hay carrera, imagínate, no. Sí. A mi máxima capacidad. Tanque lleno, por favor.
0: Señores, gran jueves, que les vaya muy bien.
2: Gracias, igualmente.
0: 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Nosotros nos despedimos y nos vamos a JLM Noticias. 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JLM Noticias, JLM Diario, JLM Media Group. 10:05, vámonos. 1-22-5770.
3: Buenos días. Yo escucho a la mexicana. 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Hijo de Lupe de Bronco.

0: pues bien por él, y era algo necesario también, ¿verdad? Y justo más que necesario.
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amanecieron en este jueves, ya iniciando el mes. Hoy es primero de octubre del año 2026. ¡Fip! Así de rápido se va el tiempo. ¡Bienvenidos! ¡Bienvenidos!

muchas canciones que me encantan, pero si hay una canción que su beat me invita a bailar, esta es esta canción de Crystal Waters, Gypsy Woman. Son las 10 de la mañana con 20 minutos. ¿Qué tal? ¿Cómo están? Bienvenidos sean ustedes a la número 1 en éxitos, Estéreo Rey 100.9, en este jueves primero de octubre del año 2026. Estamos iniciando el mes y por supuesto tenemos muchas sorpresas. En un momento más les voy a platicar de la carrera Estéreo Win 5K, la fiesta más tenebrosa y grande de Aguascalientes. Pero tenemos más sorpresas. El próximo lunes, atención, así es como comenzamos este programa. El próximo lunes es el día de Alejandro Sanz. ¿Escuchaste bien? Próximo lunes, aquí en la número uno en éxitos, Estéreo Rey 100.9, es el día de Alejandro Sanz. ¿De qué trata esto? Bueno, con los locutores en vivo vamos a tener pases para que vayas a ver a Alejandro Sanz el próximo 6 de octubre. Cada 60 minutos tendremos pases para que te vayas a ver a Alejandro Sanz. ¿Escuchaste bien? Próximo lunes, el lunes que es 5, tenemos el día de Alejandro Sanz en la número 1 en éxitos.

0: Y como todas las historias, la disquera no quería sacar esta canción. Decía, no, no va a pegar. Y Bonnie Tyler dijo, la grabamos. Porque la grabamos. Qué bonita canción. Son las 10 de la mañana con 31 minutos. Me está preguntando, ¿cada 60 minutos? Sí, cada 60 minutos, boletos para Alejandro Sanz el próximo lunes. Así que, atentos.
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del disco Bad, escuchamos The Way You Make Me Feel con Michael Jackson cuando son las 10:40. Uy. Es por eso que somos la número uno en éxitos. Esto es de YouTube.

0: 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Regreso después de esto. 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
1: Ese soy yo. Y te acompaño hasta la una de la tarde. Vamos a escuchar esto de Prince. Disfrútenla. 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
3: Si hablamos de los ochentas, esta canción no puede faltar. Si algo representa los ochentas, es esta canción. Bienvenidos sean ustedes a la segunda hora de este programa. Empezamos con Ajá, y esto que se llama

Stewart con una canción de 1979, Knock on Wood. Y bueno, esta canción ya era un cover. Es de 1979, pero ya era un cover. Esta canción es original del año 1966 del músico Eddie Floyd. 1966. Y Amy Stewart hizo esta versión en el año de 1979, que por cierto, llegó al número uno de la lista Billboard Hot 100. En los Estados Unidos. La número uno, ¿eh? Esta canción que acabamos de escuchar. 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

0: Mejores voces. Sé que muchos no estarán de acuerdo conmigo. Escuchamos a Cristina Aguilera. Vamos a esto, regresamos, no tardamos nada. Próximo lunes, día de Alejandro Sanz, cada 60 minutos, boletos.
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0: y que se enoja Marilyn Manson con esta canción, por lo que dice al final, ¿no? Que dice Courtney Love and Marilyn Manson son todos falsos. Corre a tus mansiones, vengan, les patearemos el trasero. Bueno, y se enojó Marilyn Manson por esta canción. Son las 11:33. ¡Qué poco aguanta! ¡Qué poco aguanta! Oigan, hoy es primero de octubre. Hoy es primero de octubre. ¿Y qué creen? Hoy se combinan dos cosas deliciosas. Hoy es el Día Internacional del Café. Y hoy también es el Día Internacional de la Música. Día Internacional del Café y el Día Internacional de la Música. Quiero ser sincero con todos ustedes. Yo sé que muchos van a decir, ¡ah, ¿a poco no? Pero yo no era muy fan del café. Ahora sí tomo ya más café. E incluso en la mañana, de pronto sí digo, ¡ah! Caería bien un cafecito. Pero regularmente, cuando te estás tomando algún cafecito, pues lo tomas con una persona que te agrade, con una persona que tenga una buena conversación y para pasar un buen rato. Entonces la pregunta del día de hoy, hoy que es el Día Internacional del Café y que es el Día Internacional de la Música, escucha bien, la pregunta es, ¿con quién te encantaría tomarte un café? Puede ser artista, me refiero a músico, actor, actriz, con quien tú quieras. Puede ser un amigo, una amiga, un primo, una prima, con tu mamá. ¿Con quién te gustaría, fíjate bien, tomarte un café para tener una buena charla? Y además, ¿con qué canción? Ya que también es el Día Internacional de la Música. ¿Con qué canción? ¿Así estar tomando el cafecito? ¿Con una buena compañía? ¿Y escuchando una canción? ¿Con quién? ¿Y qué canción estarías escuchando?
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0: Ahí está el 449-241-5273 para que mandes tu mensaje. Café, persona agradable y una buena canción. En el Día Internacional del Café, Día Internacional de la Música.

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Face. Son las 11:55. ¿Cómo estamos? ¿Todo bien? Se me antojó un cafecito.

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3: Pues ya llegamos a la tercera hora de este programa. Tengo muchos mensajes, gracias. Ahorita vamos a darle lectura a los mensajes que están llegando al 449-241-5273 en esta tarde agradable. Primero de octubre del año 2026. Tenemos 22 grados la temperatura. Todo está excelente.

0: minutos, 12 con 3 minutos. Gracias por todos sus mensajes en esta ya tarde. Son las 12 con 3 minutos, 12 con 3 minutos. Y voy a tratar de darle velocidad a todos los mensajes por acá. Me encantaría tomar café con Ross Lynch y Laura Marano. Son cantantes ellos. Y una canción romántica sonando de fondo. Michelle, Alex, por acá nos manda un audio. A ver, escuchemos este audio. A ver.
1: Hola, mi estimado. Pues mira, a mí me gustaría estar tomando un rico cortado.
0: Ajá, un cortadito.
1: Con agua con hielo.
0: Ajá.
1: Con amigos.
0: Uh-huh, uh-huh.
1: Con ustedes. Escuchando algo de lounge. Una música relajada, algo que te permita platicar y tener conversaciones. Saludos.
0: Interesantes.
1: Desde aquí, desde Aguascalientes. Alex, ¿a qué? ¿Qué encontraste? En el Walmart Express.
0: ¡Ah, es cierto!
1: Con tu esposa.
0: Saludos, saludos, mi Alex. Un abrazo, mi Alex. Con Lauro Churtu. Por acá, Bernardo Zorrilla dice: un cafecito con mi señor padre con Englishman in New York. Oh, sí. See me walking down Madero Street. Saludos, mi estimado Bernardo Zorrilla. Gracias. La pregunta del día de hoy es, porque hoy es el Día Internacional del Café y es el Día Internacional de la Música, ¿con quién te gustaría tomar un café? Ya sea artista, un amigo, una amiga, un actor, una actriz, un músico. ¿Con quién te encantaría? Y como también es Día Internacional de la Música, ¿con qué canción? Dice, me tomaría un café con Alejandro Sanz en Madrid sobre flamenco y corazón partido. José Luis, Mauricio Nieto dice: Martín, yo me tomaría un cafecito turco con la cobradora de cobras para que me saque el buró de crédito. Saludos y abrazos, Martín, desde León, Guanajuato, con la canción Little Lies de Fleetwood Mac. Por acá, Pax dice: con toda la actitud de inicio de octubre, me gustaría tomarme un café con Alejandro Sanz, con la canción de Aquello que me diste. Por acá dice: hola, buenos días, también es Día del Arquitecto. Yo estoy tomando mi café con mi persona favorita, Elsa Macías, mi hija. Por favor, mándale saludos y felicitaciones por el Día del Arquitecto y celebramos escuchando Estéreo Rey. Todas sus canciones nos gustan. Gracias y saludos. Saludos y felicidades a todos los arquitectos. Hoy en su día también. Felicidades a Elsa Macías. Esta canción estaría bien también de fondo, tomando un buen café, teniendo una charla con tu persona favorita, en cualquier lugar del mundo. Ya si es en...

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Ya son las 12 con 16 minutos. 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

Faltan 25 minutos para que sean las 13 horas, 1 de la tarde. En la número 1 en éxitos, Estéreo Rey 100.9. Vamos con mensajes. Para que no se queden los mensajes, gracias por todas sus respuestas. Hoy es el Día Internacional del Café, hoy es el Día Internacional de la Música, y mi pregunta fue, si te pudieras tomar un café, un buen café, ¿con quién lo harías? Puede ser artista, cantante, actor, actriz, o no sé, algún pariente que digas, híjole, me gustaría tomarme un café con tal persona. Y también la pregunta es, ¿qué, con qué canción? ¿Acompañado ese café con qué canción? Y por acá dice, me encantaría tomar un café con mi mamita, que hace 5 meses partió de este plano terrenal, escuchando Antes de la Lluvia, melodía que le gustaba mucho. Gracias, Lucy González. Un abrazo, de verdad. Dice, buenos días, yo tomaría café con mis personas favoritas, mis hijos y mi esposo. Una canción para celebrar, Star de Simply Red. Saludos desde Ciudad de México. Un abrazo, saludos, gracias. Gracias por escuchar la número uno en éxitos desde la Ciudad de México. Por acá, Nena dice, Día Internacional del Coffee. Me gustaría escuchar, tomándome mi café, una canción que se llama The Captain of the Heart. Tin, tin, tin, tin. Ah, sí, cómo no. Esa es muy buena. Por acá dice, hola, buenos días para todos. Soy Zuli Velasco y hoy me gustaría tomar un café con mi madre, quien ya se fue hace 32 años, muy joven. Y esta era su canción, Killing Me Softly, con Roberta Flack. Zuli, saludos. Por acá. Buenos días. A mí con la persona que se me antojaría tomarme un café sería con la presidenta de México, Claudia Sheinbaum. Platicar con ella. Saludos, excelente día y excelente música. Buena vibra, Luis. Saludos por acá. Hola, Martín. ¿Cómo estás? Ya vi la dinámica de Facebook para Alejandro Sanz. También tendrán aquí en la radio. Claro que sí, Julie. Julie, el próximo lunes es el día de Alejandro Sanz. Cada 60 minutos tendremos boletos para Alejandro Sanz. Próximo lunes. Ya son las 12:37.

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1: Faltan 5 minutos para que sean ya las 13 horas, 1 de la tarde. Gracias, yo me despido. Se van a quedar con Lauro Churtu. Yo ya me voy. No se escuchó. ¡Ay, sí se escuchó!

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3: Carla Urquiza. 100.9, la número uno en éxitos. 1:04. No olvides la 1:02. ¿Cómo estás, Aguascalientes? Ya me lo adelantando 2 minutos. Bueno, 1 porque en este momento el reloj marca 1:03. Yo soy tu amiga, servidora y chavorruca de confianza, Carla Urquiza.

número uno en éxitos, 1:14 a.m. Ahí estuvo Alanis Morissette con You Oughta Know. ¡Ay, qué buena canción, muchachos! 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Espérate, James, todavía no empiezas a cantar, ¿eh? My life is brilliant. ¿Qué te estoy diciendo, James Blunt? ¿Qué te estoy diciendo? Ash. 1:15 p.m. James Blunt en el 100.9. Ahora sí, arráncate, James.

0: Extra Rey 100.9, la número uno en éxitos. Él fue James Blunt con ese llamado You're Beautiful. 1:18 p.m, muchachos. Esto apenas va comenzando. Es 1:18, tenemos hasta 4 para cotorrear como se debe. Yo soy Carla Uruchurtu, contigo con muy buena música a través de...
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gran éxito. Ahí estuvo el grupo Nena con este llamado 99 Luftballons. En alemán, ¿eh? Ah, les dije.

1:28, 1:28. El WhatsApp cabina para que digas presente, tía Uru, es el 449-241-5273. Tenemos mucho que cotorrear y tengo ya chorro de mensajes. Dice por acá Charlie que ya está listo para pasarla bien y que ya estamos acompañándolo. Ay, mi Charlie, muchas gracias. Llegaste para salvar mi jornada laboral de 1 a 4. Aquí con buena música te acompaño.

Monterrey 100.9, la número uno en éxitos. Ahí estuvo Dua Lipa con Break My Heart a la 1:37. En este primero de octubre. Octubre. Octubre, noviembre y diciembre es como viernes, sábado y domingos, muchachos. Ya saquen los árboles de Navidad, saquen el ponche.

0: 100.9, la número uno en éxitos. Ahí estuvo Onushus con I Can Wait a la 1:40. Dice por acá en el WhatsApp, Sergio, me voy a poner súper listo para los boletos de Alejandro Sanz. Bueno, el lunes es el día de Alejandro Sanz aquí en el 100.9. Eso significa que cada 60 minutos vamos a estar regalando accesos dobles porque Sanz estará el martes acá en nuestra ciudad y tú vas a estar ahí por cortesía de... ¡Serio Rey!
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Si de ponernos ochenteros se trata, ahí estuvo con The Outfit, lo lograron, lo hicieron muy bien. Eso se llama Since You've Been Gone. Lo escuchaste a la una de la tarde con 50 minutos. Una con 50 minutos. Gracias a quienes ya están a través del WhatsApp de cabina. Que por cierto me dice por acá, Carlangas, ¿ya llegaste? Y yo, no he llegado. Así que deja tu mensaje después del tono. ¡Pip! No, sí estoy en vivo, ¿eh? 1.50 en el 100.9.

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2: Cerro y 100.9, la número uno en éxitos. Son las 2 de la tarde con 3, 2 con 3. Buen provecho, muchachos, a los que están ya comiendo, o a los que están trabajando, o en la oficina, o los que van en su coche rumbo a la escuela a recoger al crío. Yo aquí te acompaño, soy Carla Uruchurtu, contigo en el

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0: 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Escuchamos a LP con Lost on You. Son las 2:15. 2:15, muchachos. Resulta que hoy, 1 de octubre del año 550 después de Cristo, hoy se conmemora el día del CD. ¿Por qué? Bueno, es que en un día como hoy, pero de 1982, se lanzaron los primeros CDs. Está chido, ¿no? Y por eso he de preguntarte, ya sabes que soy la tía Preguntas, la tía Metiche, ¿cuál fue el primer CD que te lo compraste y dónde te lo compraste? A ver, yo sí quiero que me anden platicando. ¿Cuál fue el primer CD que te compraste y dónde te lo compraste?
1: Hola, bonito jueves.
0: ¡Ali!
1: El primer CD que me compré fue de Jerry Rivera. Ajá. Porque estaba la canción de ¿qué hay de malo en soñar? ¿Qué hay de malo en sentir? Ah, y me lo compré en Suburbia.
0: Ah, ya de plano, el de Mariposa de Barrio. Muy bien, tú muy bien, Jess. Gracias por compartirlo.

0: 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Me gusta esta canción por romántica. You are my obsession. What do I have to do to make you sleep with me? ¿Qué tengo que hacer para que duermas conmigo? ¡Qué romántico! Son las 2:19, 2:19. Hoy es el día del CD, chavos. Eso quiere decir que tú me vas a compartir a través del WhatsApp de cabina 449-241-5273. ¿Cuál fue el primer CD que te compraste? Si te acuerdas dónde te lo compraste, mucho mejor. Con eso cotorreamos aquí en...
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1: Buenas tardes a la mejor locutora chaburruca que hay en Aguascalientes y a sus alrededores. Mi primer CD que compré fue el de Fey, ya que estaba enamorado de ella. Si mal no recuerdo, fue en el 98, 97.

0: Entonces ella es Kim Carnes. Ay, hablando de carnes, aprovecho los que están comiendo. Eso fue Betty Davis Eyes. ¿Cuál fue el primer CD que te compraste?
1: Hola, Carlita, buenas tardes.
0: ¡Ali!
1: Hola, Pati. El primer CD que me compré fue el de la banda Cuisillos. Y eso porque me gustaba cuando empecé a escuchar la música grupera y por la canción, la de Te Amo, por eso.
0: Eso pasaba, ¿verdad? Te gustaba una canción y comprabas todo el disco.
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2: Carlita, ahora sí estamos desenterrando los recuerdos. El primer CD que me compré fue el soundtrack de la película de Blade Runner y me lo compré en una tienda que estaba en la glorieta de Insurgentes en la zona Rosa, en la Ciudad de México, que se llamaba Sorba.

0: 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Ahí estuvo Edwin Collins con A Girl Like You. A las 2:36. Hoy es el día del CD, muchachos. En un día como hoy, pero de 1982 se lanzó el primer CD. Y por eso estamos recordando cuál fue el primer CD que compramos. Obviamente cada quien nos va a decir su historia, ¿no?
1: Me compré un disco de Avril Lavigne original porque pues era súper fan.
0: Ay, qué chido de Avril Lavigne, buen disco, buen disco. ¿Quién más?
2: Hola, Richurtu. Recuerdo ¡Ali! Que los primeros CDs que compré fueron unos de música clásica como de Beethoven, Vivaldi y Mozart para regalárselos a mi mamá por el Día de las Madres.
0: ¡Ay, qué bonito! Y qué random.
3: Mi primer CD fue el de Iron Maiden, Carlita, el de Bottom Time, y me lo compré en discos y cintas del Parián. Saludos desde Positos.
0: Saludos hasta Positos. Gracias por estar en sintonía de la número uno en éxitos.
4: Kira Burgu, buenas tardes. ¡Ali! Mi primer CD que me compré, si me acuerdo muy bien, fue el de Depeche Mode, el de Violator, y me lo compré en las tiendas de Mid-Sop.
0: Ándale, si esas tiendas eran re buenas. A veces uno no iba a comprar nada más a ponerse los audífonos y a estar ahí nada más tirando rostro.
5: ¿Qué onda, tía Bru? ¿Cómo estás? Buenas tardes. Mi primer CD fue el de Santa Sabina Símbolos y lo compré en una tienda que estaba en el Parián que se llamaba Baby Rock.
0: Uy, Santa Sabina, cómo no, bando. No. Son las 2:38. Y ahora vamos con Miley Cyrus. Esto se llama Flowers. Lo escuchas con tu tía Uru en el 100.9.

0: 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La canción que le dio a Miley Cyrus su primer Grammy. Flowers, la escuchaste a las 2 de la tarde con 41 minutos. 2:41. Hay que hacer un corte, muchachos. Mientras, échate unas 10 o 20 sentadillas porque tienes que entrenar esas piernonas, ¿eh? Para el próximo 31 de octubre, que es Stereo Win, vamos a correr en la fiesta más tenebrosa y grande de Aguascalientes con toda la familia.
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¿Qué tal, mi Uru? Buenas tardes. Fíjate que yo no compré mis primeros CDs, me los regaló mi novia. Uno era de Maldita Vecindad y el otro era de Nirvana. ¿Pero qué crees? En una borrachera con mi carnal, que se sienta en el de Maldita Vecindad y me lo quebró. ¿Cómo ves?

101.9, la número uno en éxitos. Escuchamos a Howard Jones con esto llamado Things Can Only Get Better a las 2:50. Hoy es el día del CD, así que cuéntame, ¿cuál fue el primer CD que te compraste? El primer CD que yo me compré, bueno, fue un acto de rebeldía, muchachos, porque mi mamá me mandó a cobrar una lana y me dijo, bueno, te van a pagar una lana. Y yo, sí, y en vez de toma, mami, tu dinero, apliqué la de matanga, dijo la changa. Entonces me fui a Plaza Satélite, y allá en Plaza Satélite, en una tienda de discos, dije, a ver, ¿cómo que, de qué antojo andamos hoy? Y me gustaba la canción de Turn, de Natalie Imbruglia, entonces me compré el disco de Natalie Imbruglia. Solo me gustaba esa canción, y solo por esa canción lo compré, ¿no? La verdad es que el disco completo no era tan bueno, y bueno, pero lo que estaba bien chido era escucharlo en mi grabadorcita chiquita. ¡Ay, qué bonito! Te toca a ti, cuéntame, ¿cuál fue el primer CD que te compraste?

0: 100.9, la número uno en éxito, son las 2:57. Ahí estuvo Ed Sheeran y Justin Bieber con I Don't Care. Muchachos, tengo audios de Víctor, que tiene 11 años. Escuchen los discos que él compró, ¿eh?
1: Hola, Carlita. Mi primer CD fue Kiss Destroyer, que lo compré cuando fui a Estados Unidos.
0: ¡Ay, Dios mío! Tienes 11 años apenas y ya andas yendo a comprar discos tan buenos. A ver, ¿y la pequeña Andrea?
2: Hola, mi primer CD fue uno de Madonna de Dancing on the Floor. Lo compré en Joyas Musicales.
0: ¡Ay, Dios mío, muchachos! Víctor y Andrea nos han agandallado a todos nosotros con su buen gusto musical. Pero ¿saben qué? A mí no me engañan. A mí me late que su primer CD fue el de Beli Beto. Y la Pepo Cumbia. Bueno, ya, más música en el 100.9.

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2: Se recién punto 9, la número uno en éxito. Son las 3 de la tarde con 2 minutos. 3 con 2 minutos, muchachos. Significa que solo nos quedan 58 minutitos para pasarla a gusto. Con buena música, esa ya está. Con tu participación a través del WhatsApp, esa también ya está porque tengo un chorro de mensajes. Y quien está a cargo de todo este numerito es tu amiga, servidora y chaborruca de confianza, Carla Uruchurtu. Hasta las 4 y para arrancar esta hora, ¿qué tal esto de Diana Ross? Así se llama la canción I'm Coming Out en el 100.9.

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1: Carlita, mi primer CD fue el Wish You Were Here de Pink Floyd, pero ese lo compré usado. Pero mi primer CD nuevo que compré fue el Dark Side of the Moon de Pink Floyd en discos y cintas, que estaba en la esquina de Guadalupe y Libertad.

106.9, la número uno en éxito es el Sting con Shape of My Heart. Sting, que pudiste verlo muy de cerca cuando fue la Feria de San Marcos, porque ahí te llevamos. El martes te estaremos llevando a ver a Alejandro Sanz. Muy pendientes, porque el lunes es el día de Alejandro Sanz aquí en el 100.9 y cada 60 minutos tendremos accesos. 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
1: ¿Cómo andas? Excelente jueves. Pues mira, yo el primer disco fueron dos. Uno, el Ride the Lightning de Metallica, y el de Warrant, en donde venía la canción de Cherry Pie.

0: 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Hoy estamos hablando de los CDs. Yo tenía un CD de No Doubt, donde venía pues el cover de esta canción, que el original es de Tall Talk, It's My Life. ¿Tú cuál fue el primer CD que te compraste?
1: Hola Carla, buenas tardes. Fíjate que yo el primer disco CD que compré fue el de Nevermind de Nirvana, que aún a la fecha todavía lo conservo en muy óptimas condiciones. Saludos.

0: 100.9, la número uno en éxitos. Él fue Alex Warren con Ordinary. Son las 3:36, muchachos. 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Aquí se aplica. ¡Córranle! Y regresando al tema de este día, ¿cuál fue el primer CD que te compraste?
1: Buenas tardes. El primer disco que yo compré fueron dos, ya que los compré al mismo tiempo. Marilyn Manson, The Portrait of America, y el de Control Machete, mucho barato. ¿Qué tiempos aquellos?
0: ¡Qué escasos!
2: ¿Qué onda, Dux? Hola a todos. Mi primer CD fue Rattle at Home de YouTube. Lo más simpático es que no tenía reproductor.
0: ¡Ay! Era lo de menos, ya tenías el disco. O sea, sí, mucha gente actualmente tiene discos. Ahorita él me mandó foto. Compró un disco, pero pues no tienen que escucharlo ya.
3: Hola, Turu.
0: ¡Ali!
3: Saludos. Mau Domínguez te escucha de regreso de la escuela de mi hijo Uriel, que está conmigo escuchándote también.
0: ¡Qué
3: Nos
0: chido!
3: Nos acompañas todas las tardes de regreso a casa.
0: Muchas
3: el
0: gracias.
3: El primer CD que me compré, el de éxitos de Fleetwood Mac, que por cierto, a mi hijo le encanta. ¡Saludos!
0: ¡Ey, qué buen gusto! ¡Qué buen gusto, chamaco!
4: Buenas tardes, Carlitinga de Pollo, y a todos los que escuchan Estéreo Rey. Los primeros CD que me compré fueron de Emmanuel y José José, que son mis cantantes así de romántico favoritos.
0: Uy, discazos también, muchachos.

0: 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Ahí es todo, Mr. con Broken Wings. Son las 3:43. Muchachos, se me quedan un chorro de mensajes sin leer, ¿eh? De una vez aviso, pues, que ya no nos va a dar tiempo porque son las 3:43 y necesitamos cerrar esto ya. 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

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Escuchamos a Tommy Chuchón con esto que fue 867-5309, que es el teléfono de Jenny. ¡Márquenle! Disculpe, ¿se encuentra Jenny? Ay, ahorita no está. Disculpe, ¿y lavan ropa? No, ay, qué cochinos, así. Cuando les conteste Jenny. Y así, disculpe, está el señor Rosado. Y ya ustedes ya saben lo que tienen que hacer, hombre. Son las 6:51, momento de despedirme. Muchísimas gracias por tantos mensajes, por tanta participación. Estuvo muy bueno el cotorreo, chavos. Pero está en mis redes sociales también para que me sigas y estemos ahí siempre en contacto. @nomanchesuru. Besitos.

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2: Buenas tardes, ¿cómo están? Bienvenidos a Stereo Rey 100.9. ¿Cómo les va en este primero de octubre? Jueves 4 de la tarde, casi Stereo Rey Weekend, arrancando con muy buena música. Y como siempre, ya saben, 449-241-5273. Estamos a la orden programando lo que tú pidas. Vamos a arrancar con una muy buena, ¿eh? Eso, aquí está Billy Joe, Uptown Girl. Estamos con 27 grados, súbele a Stereo Rey 100.9.

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Gracias a que tú escuches el 100.9, y te agradecemos muchísimo, de hecho, también a toda la banda que ya está conectada, como siempre, a través de Tuning Radio, a través de JLM Radio, a toda la gente que está trabajando y que está en el 100.

0: a través de Stereo Rey 100.9, la número 1 en éxitos. Son las 4 de la tarde con 18 y yo regreso porque para ti tengo accesos para que vayas al cine, a Cinépolis. Así que veme mandando tu audio en este momento y dime qué canción te gustaría escuchar. Y con eso, you're in, ¿ok? Vámonos con eso. Yo regreso con Pat Benatar, con Hit Me With Your Best Shot, también Queen con Somebody To Love, también Hardy and the Blowfish con Only Wanna Be With You y NSYNC con It's Gonna Be Me. Va a sonar en 2 minutos.
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Selfish, Only Wanna Be With You. Saludos, Paulina. Saludos, Ernesto, Laura, Gerardo. Saludos también a George, a Sergio. ¿Qué onda con los Ubers y con los 10 que se reporten conmigo el día de hoy? Brillan por su ausencia. Vámonos con NSYNC. Se llama It's Gonna Be Me. ¿Quién te gustaba más, los Backstreet Boys o NSYNC? Pregunta capciosa, pero capciosa, ¿eh? 4.35, 26 grados. ¿Se acuerdan del video? En lo que se acuerdan y le piensan, súbale, Stereo Rey 100.9.

0: Es en Sync, yo regreso en un par de minutos. Para cerrar esta hora viene Patrick Swayze, también Olivia Rodrigo con Deja Vu, Hit New Gen, Stardust con Music Sounds Better With You y Michael Jackson con Paul McCartney, The Girl Is Mine. Esto en dos minutos, no le cambies.
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3: Una hora más contigo a través de Stereo Rey 100.9, son las 5 en punto. Y yo regreso porque te tengo que platicar, Stereo Win. Tenemos la promoción dúo, el kit dúo anti-zombie, por tiempo limitado, ¿eh? Se los están acabando ustedes mismos, ¿eh? Ahorita les platico, Stereo Win a través de Stereo Rey 100.9.

Sweet Home Alabama, está padre. Hoy ya les quiero platicar y alertar y avisar, porque luego no quiero tragedias que no avisamos y demás. Son los últimos días para el kit dúo de supervivencia por 350 pesos, Dos personas por 350 pesos, era tiempo limitado. Y la verdad nos duró mucho menos de lo que esperábamos, porque nos ha ido muy muy bien con Stereo Win. Hay muchas familias que ya se unieron, muchas parejas, muchos amigos, y me encanta la idea de que formen parte de esta gran familia que es Stereo Rey 100.9 y obviamente Stereo Win 5K. 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Aquí está YouTube, se llama Stay, cuando son las 5 de la tarde con 9 minutos, 26 grados, esto es Stereo Rey 100.9, no le cambies.

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